Hola amigos, les habla Germán Aguirre Torres, conductor del programa La Discoteca de Pascual, que comienza ya a esta hora y en fin de semana. Mis amigos, gracias por acompañarnos una vez más en nuestra sintonía juvenil de aquellos años. ¿Qué les parece? Mis amigos, hoy hemos hecho una selección exclusiva de temas relacionados solamente con la nueva ola chilena. Y vamos a ir con una artista que llegó desde España a Chile, se radicó en nuestro país y aquí se quedó grabando lindas canciones. Me refiero a María Teresa. En la discoteca de Pascual nos canta Sus bellos ojos negros.

sus bellos ojos negros, ahí estaba María Teresa. La nueva ola, primer fenómeno de ventas de la música popular masiva en Chile, que surgió en el año 1958 aproximadamente, bajo el alero de las radios AM, que eran las que mandaban y promocionaban la música de la nueva ola. ¿Y quién lo recuerda? Al gran Larry Wilson. Larry Wilson y uno de sus grandes éxitos, No impedirás que te quiera.

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Más de alguna lágrima rodó por aquella mejilla cuando usted escuchó este tema de Larry Wilson. Es la nueva ola chilena en forma exclusiva junto a nosotros. Este fue un importante movimiento musical chileno que tuvo su esplendor en la década de 1960. Y en una de esas canciones en la década del 60, Marisole, María Soledad Leiva, aquí está Marisole y Vete con ella.

Este tema también lo había grabado Maite Gaoza, Vete con ella. Con Marisole, esta vez esta artista nacional, muy pequeñita, comenzó a cantar. La nueva ola, que nace como producto del impacto provocado en Estados Unidos por Elvis Presley, Pat Boone, Johnny Burnett y tantos otros artistas, como Conway Twitty también. Y uno de los grupos que fue impacto en la década del 60, por allá por 1967, Chino Urquide, los hermanos Zabaleta, Paz Undurraga, nos grabaron este tema. El grupo se llama Los Brica Brac, Te Prometo Cambiar.

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Ahí estaban los Bricabras junto a estos grandes artistas, algunos ya desaparecidos, ¿eh? Como el antofagastino Chino Urquidi, ya no está con nosotros. La Paz Undurraga también es otra de las voces que se apagó hace muy poco tiempo. Estamos, queridos amigos, en la discoteca de Pascual. El otro día nombrábamos a Carmencita Boeria, que vino junto a Chico Trujillo al Zócalo. Ella nos cantó algunas canciones. Te acordarás.

Te acordarás, Carmen Maureira. ¿Y usted se acuerda de esta música? ¿Cómo no se va a acordar? Formó parte de su vida diaria, porque muchos tienen que ver algunos personajes en la promoción de esta música, como por ejemplo Camilo Fernández, compositores como Hugo Beiza, Carlos González, Jorge Pedreros, en fin. Escuchemos una canción lindísima que nos trae Sergio Inostroza. Esta es una canción hermosísima, Te quiero a mi lado.

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Ahí estaba Sergio Hinostroza en la discoteca de Pascual. ¿Le gustó? Una canción favorita de la nueva ola chilena por allá por 1964. Estamos recordando al ritmo de la música aquí en la radio de la Universidad de Antofagasta. Para continuar, queridos amigos, con este movimiento musical que hizo pausa en la vida juvenil, la encantadora Susy Bequille, Cuando se vaya el verano.

cuando se vaya el verano. Susy y Becky. Esta, por supuesto, como su nombre lo indica, es una canción veraniega que Susy y Becky también hizo popular en 1964. La discoteca de Pascual, aquí en Radio Universidad de Antofagasta 99.9. Si se trata de recordar, hay muchos artistas chilenos que se inspiraron, como decíamos, en Chubby Checker, Ray Charles, Conway Twitty, Bill Haley, Buddy Holly, entre otros. Y Carlos González fue un gran compositor, orquestador, director de orquesta y cantante. Carlos González, con su gran éxito, El Regreso.

El regreso cantaba Carlos González, otro de los artistas que también nos dejó y que nos dejó, sí, muchas y lindas canciones. Y uno de los guitarristas más connotados fue Franz Benko. Integró los Twister, los Lions y acompañó a muchos cantantes, tanto varones como mujeres de la nueva ola. Y aquí tenemos acompañando con los Rockets a Luz Eliana.

0: aunque sé, era Luceliana en esta discoteca de Pascual. La Nani, bonitas canciones. Amigos, Germán Aguirre Torres, conductor de este programa La Discoteca de Pascual, les invita para 7 días más, cuando estemos compartiendo esta linda música, compartiendo con los viejos conocidos de siempre. Un abrazo y gracias por disfrutar de esta música que no tiene fecha de vencimiento. Hasta pronto.
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0: La hora en Radio Universidad de Antofagasta.
1: Las 20 horas y 30 minutos.
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3: Siempre es interesante leer poesía y también escucharla. En esta oportunidad, tres pequeños poemas acerca de nuestro norte. Mejillones, Neftalí Agrela. Pueblo a orillas de la soledad, caminando irreal por tu área de silencio, pienso en tus flores saladas, en la arena tibia y en el órgano del viento. Atravieso por tus días brillantes, vidrio de mar, añil de horizonte, paseo hasta los vivacs de las estrellas que limitan la oblicua planicie de la noche, la bahía diurna con lobos de hule, con gaviotas circunflejas. ¿Recuerdan mis domingos de adolescente en el viejo muelle maquillado con brea y también el balandro de ala única en el perfil dulce de la costa, como un monóculo de estrella en la cita nerviosa? Ah, pueblo simple, marcho múltiples veces en secreto por tus kilómetros de eternidad. El doctor Antonio Rendich escribió Gatico. Gatico, ¿dónde están los robustos mocetones que arrancaban las vetas de los cerros y el metal de los filones? ¿Dónde el ápir con su rústico capacho y su voz que llenaba las quebradas de chistes y tonadas? ¿Y el carrero y el alegre barretero que animaban la comparsa con sus risas y sus farsas? ¿Qué se hicieron que no están? ¿O es que ya no queda nada, ni siquiera las pisadas de esa gente que dio vida al campamento donde hoy solo gime el viento? La verdad, todo perdido, y entre fierros retorcidos, el silencio de la muerte. Antofagasta, de Salvador Reyes. Noches compactas sobre la costa, el viento con las crines tendidas huyendo por las quebradas. La bestezuela de la soledad bajando a beber al mar y rielando las aguas del Pacífico, las sollozantes, las alegres luces de Antofagasta. Un relente de humedad salitrosa subiendo por las paredes. Músicas que parten equipadas de adioses, las palabras Bolivia, Huanchaca, María Elena, saltando entre los dados, puños que caen sobre las mesas y una bandera azotando el cielo, el alma ardiente, ruda y desesperada de Antofagasta. Salitre para Hamburgo, para Alejandría, Nueva York, salitre para todos los puntos de la rosa, salitre y cobre, angustias y sangre, negocios, whisky, amor, termómetros enloquecidos, obreros laborando bajo la pampa inmensa, y el gesto ambicioso, duro y macho de los hombres de Antofagasta, el reloj de la plaza y sobre su torre una luna cortada en hierro galvanizado, grandes letras para colgar las firmas comerciales, pampas inmensas, cerros desnudos, salares, muelles lamidos de vejez, malecones modernos y la guitarra quejumbrosa y jaranera de Antofagasta. Gringos comidos por la sal de los siete mares, sonrisas gringas a través del tabaco importado y cuerpos quemados por el sol brutal, raquetas de tenis, cuchillos, brújulas, bares siempre montando guardia, mujeres rubias, mujeres morenas, naipes, trajes de baño de Antofagasta. Una tierra para vivir y morir, para soñar, sin sueños, en paz con la tierra, para llorar el frustrado destino, para entregar el corazón un secreto nocturno. Puerto anhelante, puerto iluminado, ebrio, entre la acritud del mar y de la pampa, escuchad la tonada triste y salobre de Antofagasta. Chuquicamata, salitre, golpes de fortuna, cobre, carne, sangre, maldiciones, una mujer para el nauta, un trago para el ocioso, grandes gotas vespertinas en el cielo crudo, ansias de irse, de llorar sobre el tiempo, y de noche, riendo en el Pacífico, las sollozantes, las alegres luces de Antofagasta.
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0: Universidad de Antofagasta le indica la hora.
1: 20:55.
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0: del Arte, el programa donde la cultura y sus protagonistas se toman el dial de la 99.9 FM aquí en Radio Universidad Antofagasta. Nos escucha también a través de www.radioua.cl. Y el día de hoy tengo una tremenda invitada, tanto que conversar, ya estábamos fuera del aire conversando y ahora tenemos mucho más para contarles. Me acompaña en el estudio Alejandra Martínez, fuerte el aplauso para ella. Especialista de asuntos corporativos de BHP Billington. ¿Lo dije bien?
1: Escondida BHP.
0: Escondida BHP. Ahí sí. Ale, bienvenida.
1: Muchas gracias por la invitación. Un honor estar acá.
0: Yo estoy muy contenta de tenerte acá porque siempre digo que los ecosistemas culturales finalmente los formamos todos y todas, ¿no? Las personas, desde el público que asiste hasta las personas que nos entregan financiamiento para poder generar estas iniciativas. Y también en Antofagasta, la labor que ustedes realizan, la verdad es que es muy importante para este ecosistema. Entonces yo te veo en los eventos, te veo en cuánta cosa cultural hay. Yo dije, no, Lale, tiene que estar un día con nosotros para conocer un poquito de tu historia también.
1: Gracias, feliz de contar también.
0: Oye, Ale, cuéntame, tú estudiaste psicología.
1: Yo sí, estudié psicología y me especialicé en psicología comunitaria.
0: Ya, perfecto. Sí. Oye, ¿y siempre te gustó esto como estar vinculándote con las comunidades, de estar acercando ahí los públicos?
1: Yo creo que lo fui descubriendo en el camino. Entré a estudiar psicología, quizás el 90% de los psicólogos ingresan pensando en ser psicólogo clínico.
0: Su consulta.
1: Y eso es una de las realidades, porque y pensando también en tener en este trabajo, ¿no es cierto?, en donde ser uno, el jefe. Y fui descubriendo mis habilidades y también yo diría que lo que me gustaba hacer. Y es así como empecé con trabajo voluntariado. Estuve en la Cruz Roja, de hecho soy voluntaria de la Cruz Roja aún, pero de llamado. Asistía, por ejemplo, a los terremotos. Fui también al terremoto de Concepción, que fue en el 2010. Entonces, eso también fue alimentando un poco de lo que yo también quería hacer y me ayudó también en descubrir lo que yo quería. Y ha sido de harta construcción en el camino y yo bien entregada también a ir aprendiendo lo que me depara también el destino.
0: Hay una vocación ahí potente en eso que tú me dices, mira, yo iba a todos los voluntariados, o sea, porque esa pulsión, esa vocación que uno tiene como que se va manifestando desde que somos pequeños, pequeñas, ¿no?
1: Sí, yo diría, bueno, desde la historia ya familiar. Yo soy antofagastina, mi familia materna es de Pedro Valdivia.
0: Ya.
1: Entonces, tenemos una realidad y una crianza en donde también es de harto relacionamiento y que el vecindario y el vecino y conocer. Y mis papás, por ejemplo, siempre han estado participando en la iglesia. También con trabajo voluntariado. Entonces, yo diría que si uno lo lleva un poquito más a la historia de crianza, tiene mucha relación también con eso.
0: Claro, porque en el fondo son nuestra familia, nuestro primer entorno en donde nos vamos desenvolviendo y también vamos aprendiendo, ¿no?, del mundo.
1: Sí, y yo también creo que en esta crianza de que te importe lo que le pasa al resto, de que no te des indiferente lo que le pasa al otro, es súper importante.
0: Me gusta eso que me cuentas de Pedro de Valdivia, porque hay una fuerte identidad con Pedro de Valdivia, como que la gente se reconoce, como tú eres de Pedro porque tu familia. Entonces es muy bonito que todavía quede esa historia que es tan potente en nuestro territorio.
1: Sí, es parte, yo diría que nuestro patrimonio es parte. Mi abuelito todavía, de hecho, ellos viven en la Villa Frey, que es una villa, una población de puros pedrinos.
0: Oye,
1: entonces vivimos, por ejemplo, yo voy a los desfiles de 21 de mayo, 18 de septiembre, que es parte de la cultura, yo diría que el pedrino. También ir, ¿no es cierto?, en junio para el Día de Pedro Valdivia.
0: Eso.
1: Sí, es parte de la historia.
0: Oye, eso es muy bonito. Yo quiero ir un día, un 21 de julio, porque de repente apoderados o personas que uno conoce, ese fin de semana es como sagrado.
1: Sí.
0: Ellos van a Pedro, se encuentran no solo con la historia ni con el lugar, sino que con las otras personas que son la historia de ese lugar.
1: De hecho, mis abuelitos bailan.
0: No te creo.
1: Sí, ellos pertenecen a Renacer Pampino y bailan y hermoso todo, sí.
0: Oye, familia de artistas, ¿nunca te tincó algo así como alguna expresión artística?
1: Yo estudié en la Escuela de Desarrollo Artístico, en el EDA.
0: En el EDA, sí. Perfecto.
1: Y uno de mis, como siempre lo digo y lo destaco, yo aprendí a leer música

0: hay que leer.
1: Ah, perfecto.
0: Porque, claro, uno tiene teoría y solfeo desde primero básico. Sí. Y uno es, a esa edad uno es esponjita. Y toco flauta traversa.
1: Ay, qué lindo.
0: Sí, y estaba en el coro. Pero después de eso fui descubriendo otro tipo de habilidades. Pero siempre en la vida yo creo que me ha ido conectando. Sí.
1: Porque eso genera una sensibilidad especial también. Siento sí. Yo, cuando uno desde pequeña se acerca a cualquier tipo de disciplina artística, eso desarrolla otro tipo de sensibilidad. Por ejemplo, qué bonito lo que tú me dices, yo aprendí primero a leer música. Entonces, ¿cómo te enfrentaste con el mundo como lecto-escritor, por decirlo de algún modo, desde la música? Es como afortunada igual, ¿no?
0: De hecho, muy afortunada, sí. Y en una escuela, ¿no es cierto?, pública. Sí, se desarrollan otro tipo de habilidades. De hecho, dentro de esta como malla curricular, ¿no es cierto?, este currículum, teníamos ballet. Gimnasia deportiva y gimnasia rítmica.
1: No, eso es,
0: o sea, es un privilegio que, de hecho, todos los colegios deberían de tener.
1: Sí. Y como tú bien dices, como de educación pública, porque en el fondo es como, claro, efectivamente, para tener clases de ballet hoy en día hay que pagar una profesora o una escuela.
0: Sí.
1: Y muchas veces son presupuestos que la canasta básica de algunas familias no lo tienen, o de la mayor parte de las familias no lo tienen, ¿no?
0: Sí, de todas maneras, yo diría que esa labor y ese rol que cumple la Escuela de Desarrollo Artístico es súper importante. Uh-huh. Porque de alguna u otra manera también entrega, ¿no es cierto?, estas posibilidades. Sí.
1: Sí, tuve justamente la posibilidad de estar ayer haciendo un taller en el EDA. Y que me gustan las casualidades. Y era muy bonito porque en el fondo uno ve a los niños con el violín, o que ya se van a teatro, o que hay una naturalidad para ellos en hablar de las artes, que yo siento que son herramientas que, aunque se dediquen a otra cosa, por ejemplo, que sean arquitecto, ingeniero, especialista de asuntos corporativos, eso finalmente nos entrega un imaginario, pero también una habilidad de enfrentar la vida y de poder sensibilizarse con los otros, con las otras.
0: Sí, y incluso, y quizás como llevándolo a lo actual, en un mundo en donde hay muchos problemas de salud mental, la importancia de mantener esas conexiones, yo siempre digo, debería haber un estudio de estas escuelas públicas, por ejemplo, como el EDA, que tiene que ver con las artes versus con otro tipo de currículum, que no quiero decir que sean malos, son diferentes.
1: Sí, son diferentes.
0: Y quizás también hay otras habilidades que se pueden desarrollar de todas maneras.
1: Sí, yo tengo mi hijo Salvador, y él también estudia en el otro liceo artístico, pero ellos tienen una identidad así potente, porque es como que ellos sienten que son diferentes desde el arte y todo, y yo le digo, ya, pero todos los niños y todas las niñas tienen sus cosas especiales, ¿no? Pero hay una identidad cuando se forman bajo ese currículum que es muy bonita. Sí. Es muy bonita, porque ella te ve, tú me hablas con mucho cariño. Usted no la ve, pero yo la estoy viendo y ella me habla con una sonrisa de su escuela de educación artística.
0: Y también los vínculos que uno crea. Yo todavía conozco y todavía no nos reencontramos con mis compañeros de educación básica.
1: Oye, qué bueno.
0: Han pasado hartos años, pero hay mucho cariño. Y es como cuentas, muchos están dedicados no necesariamente al arte o la cultura. Prevencionista de riesgo, mi amiga, diferentes profesiones.
1: Oye, Ale, y me imagino que toda esta sensibilidad y todo también esta historia familiar te fue ayudando para tomar la decisión de trabajar con, yo digo trabajar con comunidades, pero en realidad es un trabajo mucho más minucioso, ¿no? El que tú haces en Minera Escondida de HP, ¿lo dije bien?
0: Muy bien.
1: Cuéntemelo un poco a la gente de qué se trata tu trabajo.
0: Quizá, y un poquito más hacia atrás, a propósito del voluntariado, yo previo, y porque esto es para dar el contexto de cómo llegué a trabajar. En esto de que me hablas de las casualidades, yo estaba trabajando en Fútbol Más, que es una fundación.
1: La
0: Fútbol Más. ¿La conoces también?
1: Creo que es fotógrafa.
2: Ya, pero bueno,
0: maravilloso. Bueno, estuve siendo coordinadora de cancha, los Arenales, después coordinadora social y después llegué a ser coordinadora regional y a estar a cargo de más de 600 niños en 13 poblaciones de Antofagasta. Un trabajo maravilloso.
1: Programa.
0: 28 profesionales a cargo. Me entregó muchos conocimientos y le tengo mucho cariño. De hecho, estoy muy orgullosa de que hayan ganado el premio, ¿no es cierto? Que es como el Oscar de los deportes.
1: Sí.
0: Y con eso, yo estando en el número 12 de cancha en Antofagasta, yo decía, ay, Coloso es parte de Antofagasta, y Coloso tiene una cancha. Vamos a ver si podemos llevar el programa allá. Y uno insistente en la vida
1: busquilla,
0: también. Y busquilla. Y llegué a Fundación Minera Escondida. Y por ahí logramos que Escondida y quienes estaban a cargo en ese momento de Escondida BHP pudieran creer en el programa y realizar, o sea, abrir el programa en Coloso.
1: Uy, qué maravilloso.
0: Entonces yo llegué a Coloso siendo como la profe de fútbol más. Y después de esto fui también descubriendo este trabajo y ya me gustaba, la verdad, de estar trabajando en la comunidad, de ir generando proyectos, de establecer estas relaciones reales. Y se abrió la posibilidad de que pudiera comenzar a asesorar en el relacionamiento comunitario a Escondida.
1: ¡Qué maravilloso!
0: Claro, y de ahí yo diría que no es un cambio, pero sí quizás de pasar de una fundación a una empresa, la mayor productora de cobre en el mundo, ¿no es cierto? Involucra también otras responsabilidades, pero también muchas más oportunidades. Y yo diría que me siento muy bendecida de poder estar trabajando en la compañía en que estoy, muy orgullosa además, porque me permite apoyar y me permite también desarrollarme y generar proyectos, ¿no es cierto?, de la mano de muchos ejecutores, que además acá hay tanta materia prima que se puede lograr.
1: No, y es muy bonita la historia que me cuentas, porque en el fondo no es como que llegaste a ocupar ese lugar como en el desconocimiento total del territorio,
0: claro,
1: sino que al contrario, tú te fuiste vinculando con ellos desde como desde lo externo, ¿no?
0: Claro.
1: Como, como una usuaria, no sé si está bien utilizada la palabra, pero claro, estás en fútbol más, buscas posibilidades para que el programa crezca, y entonces las personas que estaban ahí van viendo tus habilidades y te lleva a asesorarlos.
0: Claro.
1: Y eso es muy bueno porque tú estabas de este lado, ¿no? Del lado,
0: claro,
1: de la gente.
0: Del lado de la gente y conociendo la realidad del territorio. Y después ya entré, ¿no es cierto?, a Escondida y estuve siendo especialista de comunidades también durante 4 años en Coloso y mucho cariño también. Parte, yo diría que todas las etapas uno se va vinculando, ¿no es cierto? Y desde ahí, ya desde hace 2 años, estoy como especialista de asuntos corporativos.
1: Oye, grande el desafío cuando entraste, por ejemplo, que en el fondo te pasaste para el otro lado, ¿no?
0: Como, de todas maneras.
1: Fue muy grande el desafío, la presión. ¿Qué te pasaba en ese momento? Porque la oportunidad era tremenda, ¿no?
0: Sí.
1: Como de, en el fondo, yo sé lo que necesita la gente. Entonces, muy bonita la oportunidad que tuviste de entrar ahí. ¿Cómo fue cuando llegaste?
0: Y también yo diría que desde la humildad de decir, así como a mí me abrieron puertas para que el programa, por ejemplo, llegar a Coloso, yo también podía permitir, por ejemplo, otras grandes ideas y también potenciar y fortalecer. Yo diría que lo tomé con mucha responsabilidad. De hecho, es mucha la responsabilidad.
1: Sí, porque es finalmente, yo creo que se traduce en mejorar la calidad de vida de la y los antofagastinos a través de estos proyectos. O sea, yo conocí el proyecto Fútbol Más, me encantan las casualidades, insisto. Y era muy bonito, yo vivía en Tarapacá en esa época, en Iquique, y era muy bonito porque tenía una forma de utilizar la instancia del fútbol para trabajar todo lo que tenía que ver con autoestima, con convivencia.
0: Sí.
1: O sea, ¿cómo le damos vuelta a esto de la competencia? Me acuerdo que las tarjetas tenían
0: otro significado. La tarjeta verde y azul, claro.
1: Sí, era muy bonito. Entonces, finalmente, claro, eso mejoraba la calidad de vida de esos niños y niñas en ese momento.
0: Y el territorio, y llegar, el programa llega al territorio.
1: Claro, no es como que ellos tengan que salir de ese territorio para ir a buscarlo. Sí. Oye, Ale, ustedes están llenos de desafíos, de proyectos. Cuéntame, ¿cuáles son sus iniciativas en las que están trabajando ahora? ¿O tu iniciativa regalona? Sí.
0: Bueno, Escondida BHP tiene un portafolio bien diverso en base a 7 pilares. Tenemos un pilar basado en desarrollo de habilidades para el futuro, en donde hay programas de educación, está Código Futuro, está el consorcio EUMA, que también tengo el privilegio de poder estar liderando y apoyando un programa que reúne a la Universidad de Antofagasta con la Universidad Católica del Norte, con las carreras de ingeniería, para poder potenciar y fortalecer habilidades en los próximos ingenieros. Y también poder hacer una red que les permita poder ingresar a la compañía y seguir llenando este talento regional que tenemos, ¿no es cierto?, a la compañía. Y tenemos también el plan de cultura, que también es el que lidero. Y
1: un maravilloso plan.
0: Sí, y es un programa que nace, ese plan nace en el año 1998 con la primera iniciativa, que es PIZZA.
1: No te creo, sí. Mira qué bonito.
0: Escondida cumplió 35 años este año, cumplimos 35 años. Y desde el 98 es la primera gran iniciativa y es la que marca el plan de cultura.
1: Mira qué maravilla.
0: Y es muy bonito, yo eso siempre lo destaco porque es una iniciativa, ¿no es cierto?, de grandes actores. Sí, sí. Y que antofagastino no conoce PIZZA en enero.
1: No, y es muy bonito, ¿vale? Porque yo siempre digo, es como la gente sabe que en el Parque Croacia en enero van a tener PIZZA y se llena, y se llena de, pero es que va la señora hasta con el perro.
0: Sí.
1: Y eso es hermoso, porque como que está, forma parte del patrimonio cultural de esta región, pero también se va reforzando esto de que es transgeneracional en el fondo. Como digo, yo venía con mi papá a PIZZA y ahora vengo con mi hijo. Sí. Es muy potente esa iniciativa.
0: Sí, un abuelito en enero de este año que me dijo, PIZZA me permite, porque para nosotros, claro, sigue siendo PIZZA,
1: claro.
0: Así como, o sea, Psicosur, para nosotros Psicosur, PIZZA me permite ver teatro bajo las estrellas.
1: Ay, qué lindo.
0: Hermoso, ¿no?
1: Sí.
0: Y me quedé con eso. Yo diría que, bueno, también enamorada de lo que ellos pueden hacer. Ajá. Y de toda esta programación que también se construye y se codiseña en conjunto. Ajá. Yo diría que todas las iniciativas del plan cultural, claramente hay, ¿no es cierto?, mucho conocimiento por parte de quienes la ejecutan, pero también hay una relación que permite este codiseño de lo que también nosotros defendemos mucho, del talento local, del talento regional, de qué es lo que, porque nosotros sabemos también cuáles son las necesidades de la comunidad, ¿no es cierto? Nuestro equipo de asuntos corporativos, un equipo que lo que nos caracteriza harto es el trabajo en terreno. Y también sentimos mucho orgullo por eso, porque es lo que nos permite conocer también cuáles son las necesidades y no estamos desconectados. Entonces también eso nos permite poder codiseñar las iniciativas y que den, ¿no es cierto?, estos resultados maravillosos. Porque después del 98, el 2000 iniciamos esta alianza con FITAM, Teatro Mil.
1: Perfecto, perfecto, que fue creciendo.
0: Y si lo miramos, fue PIZZA
1: quien inaugura.
0: Claro, y quien aperturó a la productora más grande en el mundo, que tenía que tener un plan de cultura. Y por eso siempre lo destaco.
1: No, y es maravilloso porque yo quiero hacer especial énfasis en esto, porque no es solo la sociedad civil o el público general que disfruta del festival y de la programación del festival, sino que es un festival que además, refiriéndome a Psicosur, a PIZZA, que genera mucha empleabilidad.
0: Además,
1: también para las y los artistas de la región.
0: Sí.
1: Y eso es súper importante, porque a veces siempre, y que está bien, ¿no? Porque tenemos que los beneficiarios y las beneficiarias, que son en el fondo el público antofagastino, está súper bien que vaya, y va mucha gente, se llenan todas las obras, pero también es importante poner el foco en la cantidad de empleo que genera esta iniciativa.
0: Sí.
1: Porque se conoce la realidad del empleo en cultura y bla, bla, bla, qué sé yo, pero son iniciativas regionales que le dan empleo a personas de la región y de la mano de, más encima, imagínate, es un hito en el fondo.
0: Es un gran hito.
1: Un hito para el área de cultura de BHP, muy bonito. Y que después venga FITAM con todo el aparataje que tiene, claro, hoy en día. También que genera mucha empleabilidad también en la región, y no solo para la y los artistas, sino que hay proveedores locales.
0: Es todo un ecosistema que se ve beneficiado.
1: Sí. Y en donde efectivamente se ve un movimiento también económico, porque yo de repente veo, y está la señora con el carrito vendiendo el café, entonces nos beneficia a todos y todas.
0: Sí.
1: Y eso es importante, poner el ojo ahí.
0: Sí, y que quizás se ve como ese resultado, pero que también tiene mucho que ver con estos codiseños. Uh-huh. De nosotros como empresa tener esta responsabilidad, ¿no es cierto?, de decir, necesitamos que también estén los artistas locales, que la contratación también de mano de obra sea local, uh-huh, y potenciar, ¿no es cierto?, porque acá hay, repito, hay mucho talento, hay muchas empresas, y de la cual nos tenemos que sentir orgullosos.
1: Sí. Y justamente a propósito que fue el Día del Teatro esta semana, sí, leía por ahí algunos comentarios de algunas personas vinculadas al área, que decía, claro, el llamado es a tener más espacios no solo para la creación, sino también para la investigación, y es porque hay muchas personas haciendo cosas, o sea, la carrera de artes escénicas de esta misma universidad, de la Universidad, sí, de Antofagasta, finalmente ha marcado un hito en términos de que hay mucha compañía de teatro haciendo cosas. Uno puede ver todos los fines de semana y programación en Espacio FITSA, justamente hay un estreno este fin de semana,
0: sí,
1: y también en el Centro Cultural Estación Baquedano también hay un festival. Entonces, como no es que no tengamos cartelera, ¿no?, sino que hay mucha gente haciendo cosas. Y qué bueno que finalmente están ustedes, que pueden ir vinculando la visión que ustedes tienen de esta ciudad con las necesidades que existen.
0: De todas maneras, y también es súper importante eso de ir conociendo esta cartelera cultural que tiene Antofagasta, porque nosotros también, además de la cartelera que puede proveer, ¿no es cierto?, escondida, también Fundación Minera Escondida mantiene una extensión cultural. Entonces hay harto panorama también, y que es la respuesta también a que hay una necesidad, porque si hay panorama y hay actividades es porque hay público.
1: Exactamente. A propósito de Fundación Minera Escondida, se inaugura ahora una exposición de Hernán Rivera Letelier,
0: sí,
1: con Glenn, que lo tuvimos también en el programa. Entonces eso es muy bonito, porque hay una diversidad de actividades para la diversidad de públicos, sí, que hay en Antofagasta. Oye, Ale, me encanta lo que me estás contando. Sigue contándome como estos pilares que me contabas. Educación,
0: sí, bueno,
1: cultura.
0: Educación, tenemos cultura, también tenemos emprendimiento, ¿no es cierto? También hay un pilar que es territorio y deporte, un plan nuevo que involucra todo lo que nosotros hacemos. Por ejemplo, desde este año tuvimos una fusión entre el concurso de organizaciones sociales, que ya llevaba 25 años, sí, de Fundación Minera Escondida, con el programa del Más Unidos.
1: Ah.
0: Y gracias a esta alianza que realizamos, más de 60 organizaciones van a poder ganar o ser beneficiadas con proyectos.
1: Es un
0: con
1: montón.
0: Un pozo de 230 millones
1: a repartir. Maravilloso.
0: Entonces, aprovecho también de aquellas
1: pasar
0: organizaciones, y sí, y porque el año pasado estuvimos un poquito bajito incluso de organizaciones culturales.
1: Yeah.
0: Y es una gran oportunidad que puedan postular. Son dos categorías, uno para optar a 3 millones, otros para 5 millones. Súper importante que puedan también, porque es la medida, y que pierdan el miedo de postular.
1: Sí, y lo importante también que es formalizar.
0: Sí.
1: Porque a veces los artistas como que de repente somos como, ya viene la PJ, ya viene la PJ, pero es importante tener esas personalidades jurídicas para poder acceder a este,
0: sí,
1: tipo de beneficio.
0: Sí, bueno, y también en el área de deporte, bueno, nosotros somos main sponsor ya del CDA, ¿no es cierto? Pero también hay una alianza con la misma Deportes UBA, Deportes UCN, en donde también apoyamos, ¿no es cierto?, a las diferentes ramas deportivas.
1: Ah, maravilloso, yo eso no sabía.
0: Y estamos como main sponsor de todas las ramas deportivas desde el año pasado, Y eso también nos ha permitido, por ejemplo, estar destacando el talento deportivo regional, el Antofagasta Voleibol Festival, o sea, hay diferentes iniciativas. Y también, bueno, tenemos otro pilar que es el de medio ambiente. Entonces, ahí logramos también encauzar en estos grandes planes un portafolio que es bien diverso, pero que también, ¿no es cierto?, responde a las necesidades del territorio.
1: Uh-huh. Y además, bueno, uno, por ejemplo, ahora está el Festival de Voleibol, sí, y es enorme, es tremendo, hay un montón de gente que está vinculada a eso, y también pasa un poco como lo que pasa en cultura, ¿no? Se moviliza
0: todo. Hay mucho turismo, o sea, fueron 70 deportistas internacionales que llegaron en esta versión.
1: Maravilloso.
0: Se transmitió en vivo, nosotros vimos, y por ejemplo, el día de la ceremonia, fueron más de 300.000 personas que revisaron la señal en vivo, solamente la señal en vivo, claro. Y además este año nos posicionamos en el sector norte, en Nilda Point, dando también otra ventana de lo que es Antofagasta, que yo diría que eso también es súper importante. Mostrar, ¿no es cierto?, lo bonito que es Antofagasta, los espacios que tenemos y aprovecharlos.
1: ¿No? Y cómo crece esta ciudad, además, si está cada vez más grande, entonces está, me encanta porque está todo pasando en el sector norte también, y que no todo se congregue acá en el centro, sino que tengamos este desplazamiento, que final, mira la analogía que voy a hacer, pero cuando uno va al supermercado, como que el pan está en el fondo y el fiambre está en el otro lado, entonces uno tiene que recorrer todo para conocer el supermercado. Y me encanta en el fondo que pase eso con dónde ocurren las diferentes actividades en Antofagasta, porque nos obliga, por decirlo de algún modo, a salir del centro, pero también a conocer otros lugares y a habitar otros lugares de la ciudad.
0: Sí, de todas maneras, y estas iniciativas también ofrecen un espacio para que Antofagasta sea el polo, ¿no es cierto?, de manera internacional, ya sea a través de la cultura, del deporte, de la ciencia. Eso también lo permiten estas iniciativas.
1: Hoy, hablando de ciencia, yo quiero referirme a este, que me encanta, a este proyecto que también está bajo el alero de ustedes, que es Puerto Ideas, que estuvo a fines de abril y que lo encontré que es maravilloso. Ale, ¿hace cuántos años ustedes están ahí con Puerto Ideas?
0: Con Puerto Ideas más de 14 años.
1: Más de 14 años. Oye, ¿y qué les parece a ustedes? ¿Qué opinión tienen como, no solo como trabajadoras, sino también como público? ¿Qué opinión te merece este festival?
0: Este festival que ha ido creciendo, ¿no es cierto? Y que ofrece una programación bien diversa. Uh-huh. Yo diría que desde antes yo también era usuaria, ¿no es cierto? Y desde que tengo el honor de comenzar a trabajar de la mano de Fundación Puerto Ideas, uno empieza también a ver, por ejemplo, la programación y de qué manera, hace 2 años venimos potenciando esta programación un poquito más familiar. Uh-huh. Y también que la ciencia no es tan diferente de la cultura y de qué manera pueden convivir creando, ¿no es cierto?, obras de teatro, cuentacuentos. Entonces, yo me atrevería a decir que esta nueva versión fue tan exitosa. Uh-huh. Porque tenías a un relator de ciencia, ¿no es cierto?, hablando de los átomos.
1: Sí.
0: Y tenías también un cuentacuento lleno de niños de la biblioteca regional. Por otro lado, teníamos otro tipo de charla, o sea, presentó una diversidad, además de panorama, pero también de conocimiento y cómo estos se pueden enlazar.
1: No, y la cantidad de público, si
0: más
1: era
0: de 22.000 personas.
1: Alucinante. Sí. Llenísimo, y qué bonito está que dices tú, claro, porque estaba José, no recuerdo su apellido en este momento, pero por otro lado está Andrés Montero, que viene del mundo del teatro, sí, pero dialoga perfectamente. Entonces tenemos astrónomos, astrónomas, científicos,
0: paleontólogos.
1: Sí. Una cosa alucinante, y tenerlo más encima de forma gratuita para toda la comunidad. Yo te contaba, pero quiero contarlo al aire, algo que me emocionó mucho, que llega una señora a una sala y me muestra una foto del el organigrama que ella tenía en su refrigerador, en donde ellos habían mapeado toda la programación y tenían como familia, a cuál vamos y a cuál charla iba el papá con el hijo y a cuál iba ella con el hijo y a cuál iba ella sola, que se quedaba, pues justamente iba una de huerto, yo la conocí en esa, pero era como la comunidad espera este festival, se organiza, hace planes y se van en familia. Hay una profesora de la República de Estados Unidos, la profesora de música, la profesora Marcela, que ella hace una labor, yo me saco el sombrero porque ella en su casa hace una orquesta como con los niños de su barrio, que son wow. de una población de la zona norte. Y apareció el día viernes, si no me equivoco, en Puerto Idea, con todos sus niños, como 20 niños y niñas, el sábado en la mañana, con sus 20 niños y niñas, y traía una olla con arroz chaufán. Me dijo, yo me traje esta olla porque voy a estar todo el día acá con mis niños y niñas y los voy a inscribir a todos los talleres, lo inscribí en todos los talleres. Y era emocionante, porque... Wow. Y ella los llevó porque me decía que si yo no los saco del cerro, nadie los va a sacar del cerro. Participaron, llegaron temprano, estuvieron en los juegos, estuvieron en los talleres, vieron cuentacuentos. Y son cosas que de repente uno no ve, pero son tan impactantes para esos niños y esas niñas que de repente lo único que tienen es como llegar a mirar el teléfono y que efectivamente tienen pocas posibilidades, ¿no? Entonces, por eso quería hablar de eso a propósito de estos dos ejemplos. De que hay una comunidad que confía en que estas cosas sucedan, pero también el beneficio personal y como, no sé, como para el futuro existencial, por decirlo de algún modo.
0: Y muchas gracias por contarlo, de hecho me emociona porque es otra manera también de vivir, ¿no es cierto? Y de todas maneras también apuntamos a eso. Yo diría que cada vez también son más las profesoras y también vamos descubriendo grandes líderes comunitarios. Además la labor del líder es muy importante en las comunidades, es tan importante y tan abnegada también, como, ¿no es cierto?, mi profundo de verdad reconocimiento a ellos, a quienes desde el espacio y desde lo que tienen logran traspasar esa barrera, ¿no es cierto?, y hacer proyectos y cosas que funcionen para poder apoyar al resto de niños. O sea, es maravilloso. Y yo diría que estas son las iniciativas, ¿no es cierto?, que a nosotros también nos siguen empujando. Hemos logrado, por ejemplo, que enero sea el mes del teatro. Ajá. Y hay harto antofagastino, que todos los dicen, como la primera quincena es FITAM, la segunda es FITSA. Abril es el mes, ¿no es cierto?, de Puerto Ideas. Sí. Y así vamos. En noviembre está el Festival Identidades.
1: También.
0: Es una gran iniciativa, sí, sí, ¿no es cierto?, que también llevamos más de 12 años con la Corporación La Huella Teatro. Y son iniciativas a largo plazo porque vamos teniendo también resultados, ¿no es cierto? Y nos llena mucho de orgullo, la verdad, escucharlo. Y de hecho, Puerto Idea, yo lo visité harto con mi hijo. Y yo también le pregunto mucho a mi hijo, ¿qué te pareció? ¿Qué te gustó? ¿Qué no te gustó? Porque son otros tipos también de experiencia.
1: Sí, sí, sí. Y también es importante recoger esas opiniones, ¿no?
0: Por supuesto.
1: Porque son los primeros días los beneficiarios más directos son los niños y las niñas.
0: Sí.
1: Ya también después uno se convierte en niño y niña y va a jugar, a mirar los visores. Tantas cosas alucinantes que hubo este año, sí.
0: Y de hecho, parte del proceso que siempre tenemos de evaluación con cada iniciativa es que hacemos estos pequeños focus group. En donde los mismos usuarios, por ejemplo, son más de 15 docentes que ya nos reunimos para poder preguntar qué les pareció, cómo mejoramos, cuáles son las oportunidades de mejora que tenemos con respecto a esta versión para poder, ¿no es cierto?, replicar o cambiar para la próxima. Como siempre, ese es nuestro espíritu, la verdad. Y lo mismo nos pasa con todas las iniciativas, la verdad.
1: Hay un elemento participativo ahí, sí, que es importante, ¿no?
0: Sí, sí, y de evaluación.
1: Oye, Ale, ¿cuáles son los desafíos que tienen ahora? ¿Tienen alguna nueva idea? ¿Es un secreto?
0: Sí, hay algunas cosas que son en secreto.
1: pero
0: podemos dar un pequeño spoiler. Ya, pero bueno, cada vez que finalizan las grandes iniciativas, o sea, nosotros ya, por ejemplo, finalizó Puerto Ideas y ya se evaluó. Y ahora ya estamos pensando en la próxima versión.
1: Ya están trabajando.
0: Claro, y que ya estamos trabajando. Y si bien este año estuvo bien cargado la astronomía, hay hartas ganas de poder, y hartos como de parte de los niños, de requerimiento de los niños, de ir con esta idea de la paleontología.
1: Sí.
0: Hay mucho interés de la paleontología. Sí, sí, sí. De hecho, hay muchos niños que nos piden Jurassic Park.
1: No, ¿qué era? ¿No? Los dinosaurios.
0: El parque, sí, el dinosaurio. Entonces, claro, estamos viendo y claro, Puerto de Ideas nos permite, ¿no es cierto?, que puede tener un tema focalizado, pero también seguir hablando de otros, ¿no es cierto? Claro. Entonces, tenemos grandes desafíos con eso, tenemos grandes desafíos también con respecto al teatro. También tenemos harto desafío. Podemos contar también, ¿no?
1: Sí,
0: ¿no?
1: Cuente,
0: lo podemos contar. Bueno, parte de esta idea cuando comenzamos a planear, y es parte también un poquito del orgullo que uno siente, porque y de la emoción, porque es harta planificación y hartas conversaciones que lleva el poder tener grandes estas grandes iniciativas. Y impulsar el talento regional y que, por ejemplo, que FITAM haya realizado una obra con artistas locales, para nosotros era el objetivo, era el gran objetivo. Más allá de la audiencia que uno podía generar, era el gran objetivo, porque era mostrar a público chileno y al público internacional también cuál es el talento que tenemos. Uh-huh. Antofagasta es una de actores, una cuna,
1: sí,
0: del teatro.
1: Sí, sí, sí.
0: Y lograrlo nos llenaba de orgullo. Pero además, las cosas que han ido replicando y que esperábamos tener esos resultados, pero que hay veces que uno no lo menciona para que ocurra,
1: claro,
0: ¿no es cierto?
1: Como que uno no quiera hacer
0: uno no lo, claro, no para que nada ocurra. Y que ahora, aparte, ¿no es cierto?, este elenco, Vania, vaya al segundo festival más importante de Francia y que tenga todos los tickets vendidos, o sea, entradas agotadas, es la verdad. Es el gran resultado y algo que nos llena muchísimo de orgullo, porque además de la responsabilidad para esos actores,
1: sí,
0: el beneficio, y es como, y todo el trabajo que eso incurrió, y ir a presentarlo internacionalmente es maravilloso, la verdad. Y a mí me emociona mucho porque creo que creemos nosotros firmemente en el talento. Y lo he mencionado quizás mucho, pero porque de verdad lo creemos así, genuinamente. Somos grandes y si nosotros podemos impulsarlo y podemos fortalecer, bienvenido sea.
1: No, maravilloso proyecto. Yo creo que va a quedar en la historia de Antofagasta. Yo formo parte de ese elenco y para nosotros ha sido súper emocionante todo lo que ha sucedido, traer a un director con una agenda súper copada a trabajar acá, a conocer el territorio. Yo sé que hubo muchas conversaciones, que mucho tiempo para que eso se realizara, y los frutos del árbol de la paciencia son dulces. Y esto es muy bonito y una responsabilidad, como tú dices, pero también es muy bonito que se hable de la compañía de Antofagasta.
0: Sí.
1: Entonces ahí pasa algo súper importante cuando estos proyectos que ustedes financian, que ustedes impulsan, en los que ustedes están creyendo, pueden salir y dejar el nombre de nuestra región, que ya no sea Santiago, ¿no? O sea, todo bien con todo lo que pasa allá, pero acá también están pasando muchas cosas. Y es muy bonito hacer el doble clic en esta región y ver todo lo que está pasando.
0: Y era muy importante que ese director estuviera acá. Uh-huh. Porque lo más fácil quizá hubiese sido, ¿no es cierto?, que ustedes se trasladaran.
1: Claro.
0: Pero no, y eso tiene que ver, claro, con nuestros objetivos y sí, es una oportunidad que ustedes tomaron y que la desarrollaron con crece. O sea, de verdad, si no vieron la obra, se la perdieron. Pero no quiere decir que no la volvamos a tener acá en Antofagasta, porque claramente, sí, yo creo que claramente es parte de... Tiene que venir el regreso también,
1: sí,
0: ¿no es cierto? Porque ustedes tuvieron las funciones en enero, uh-huh, ahora viajan a Francia y tenemos que hacer algo también ahora en el regreso. Va a haber mucha gente que también la va a querer seguir,
1: sí,
0: viendo.
1: Sí, sí, sí.
0: Es una obra muy bonita. Y más allá de la obra, yo creo que es la oportunidad también de este talento en donde te incluyo, ¿no es cierto?, de mostrar lo que ustedes tienen y poner Antofagasta.
1: Poner Antofagasta
0: nuevamente en el punto internacional.
1: Eso es muy bonito.
0: Sí, es muy bonito.
1: Oye, aunque no lo creas, estamos llegando al final de nuestra entrevista. qué linda conversación. qué rico poder conversar así, en donde todas las personas, insisto, que formamos parte de este ecosistema, podemos contar, expresar lo que hacemos, nuestras ganas, nuestros sueños. Yo te agradezco mucho tu tiempo y, como siempre, me gusta dejar el micrófono abierto para que le des un mensaje a nuestros auditores y auditoras.
0: Muchas gracias de nuevo por la invitación, muy acogedor todo, y agradecida por la oportunidad de contar, y contar desde uno, ¿no es cierto? Y también claramente de la compañía, pero es eso, quiero invitar a participar a la gente, estos auditores, ¿no es cierto?, a que también se involucren en las iniciativas que tenemos. Dejo la página también de FME, que estamos haciendo www.fme.cl, para que aquellas organizaciones puedan postular uh-huh. también estos fondos. También ahí aparece la cartelera que tenemos cultural entre Escondida y FME, para que también puedan participar. Y solo quiero como entregar también el mensaje que yo diría que estas instancias son las que nos permiten conectar como ser humano, conectar con la sociedad, y es lo que también nosotros como compañía buscamos.
1: Muchas gracias, Ale. Los micrófonos de este programa van a estar siempre disponibles para ti, para que vengas a compartir proyectos, iniciativas, ideas. Y muchas gracias por todo el apoyo que nos dan. Usted no se mueva de nuestra sintonía. Ya volvemos con más Estado del Arte. Ahora suena Anita Tillú, Sacar la Voz, aquí en el Estado del Arte 99.9 FM Radio, Universidad de Antofagasta.

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Y ya estamos de vuelta en el Estado del Arte, el programa donde la cultura y sus protagonistas se toman el dial de la 99.9 FM aquí en Radio Universidad de Antofagasta. Qué bonita conversación tuvimos en la primera parte del programa con Alejandra Martínez, hablando de la cultura y de los proyectos y de cómo se potencia toda nuestra ciudad. Y tanto talento en Antofagasta, tanto talento, que yo quiero que empecemos este fin de semana escuchando una tremenda banda. Hoy no me han venido a visitar los Barrio Mestizo. Espero que vuelvan pronto, porque a mí me encanta tenerlo en el programa. Son una banda súper profesional, están siempre buscando optimizar y perfeccionar su trabajo. Y quiero que empecemos este fin de semana escuchando justamente una canción que se llama Antofagasta. Suena Barrio Mestizo aquí en el Estado del Arte, 99.9 FM, Radio Universidad Antofagasta.

Y lo que escuchábamos recién era Antofagasta junto a Barrio Mestizo, que prenden cualquier fiesta que ocurra en esta o en otra ciudad. Lo que escuchas ahora se llama Ponerle Bueno. Disfruta este viernes con Barrio Mestizo, música de Antofagasta.

Y seguimos al ritmo de Barrio Mestizo, esta tremenda banda antofagastina. No sé si usted ha escuchado algún programa donde ellos han estado, pero ellos graban sus canciones, se van a Argentina, graban en estudios de Argentina, hacen videoclip, juntan dinero para profesionalizar su música, y yo encuentro que es maravilloso que ellos se tomen así en serio su trabajo. Si usted ve en algún afiche de algún evento Barrio Mestizo, no lo piense dos veces, vaya y disfrute con esta tremenda banda antofagastina. Lo que suena se llama Cambio. Disfrutamos de Barrio Mestizo aquí en el Estado del Arte, 99.9 FM, Radio Universidad de Antofagasta.

0: Y con esta tremenda banda cerramos el programa del día de hoy. Este programa se repite mañana sábado a las 21 horas y el lunes para los y las nocturnas a medianoche. Puede disfrutar de más Estado del Arte. Nos escuchamos el próximo viernes con un nuevo invitado o invitada acá en el Estado del Arte, donde la cultura y sus protagonistas se toman el dial de la 99.9 FM en Radio Universidad de Antofagasta. Soy Dolores Reina. Nos escuchamos. Hasta una próxima. Chau, chau, chau, chau, chau, chau, chau.
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2: Radio Universidad de Antofagasta le indica la hora.
3: 21:58.
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0: Cada día vemos salir el sol y la luna por el este y ocultarse por el oeste. Pero la sombra del eclipse viaja casi, casi siempre de oeste a este. La razón es que, en realidad, la luna viaja por el espacio en esa dirección. Y es durante un eclipse de sol donde nos podemos dar cuenta fácilmente que esto es así. Pero el eclipse del 4 de diciembre de 2021, que tendrá lugar sobre la Antártica, tendrá una particularidad. La sombra se moverá de este a oeste, al revés de lo común durante un eclipse de sol. Pero, ¿por qué? La razón es muy simple pero interesante. La Tierra orbita al Sol de forma inclinada en 23 grados y medio. Esto permite, por ejemplo, que tengamos estaciones del año. Pero también hace que, si miramos la Tierra, su punto más bajo con respecto a su órbita no coincide con el polo sur. Y la sombra de la Luna que causa el eclipse pasará por debajo del polo sur. Y esto generará el efecto de que viaje en sentido contrario, es decir, de este a oeste. Para saber más sobre estos temas, visita fuchas.cl.
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3: Bienvenidas y bienvenidos a un nuevo capítulo de Disco Eterno, el espacio de la Universidad de Antofagasta donde revisamos esos discos que no solo marcaron una época, sino que terminaron convirtiéndose en parte fundamental de la historia de la música. Hoy llegamos al año 2002, un momento muy particular para el rock. El cambio de siglo ya estaba completamente instalado y gran parte de la música popular comenzaba a moverse hacia sonidos mucho más agresivos o digitales. El new metal dominaba el MTV y las radios de rock, mientras el pop comercial y la electrónica crecían cada vez más dentro de la industria. Y en medio de todo eso aparece un disco que decide ir en una dirección contraria. Un álbum cálido, melódico y nostálgico, profundamente emocional. Este disco era By the Way, de la banda californiana Red Hot Chili Peppers. Para entender su importancia también hay que entender el momento que vivía la banda. Los Red Hot venían del enorme éxito de Californication, publicado el año 1999. Un disco que marcó el regreso definitivo de John Frusciante, después de años extremadamente difíciles marcados por la adicción a la heroína y el aislamiento. Ese regreso revitalizó completamente a la banda. Californication había demostrado que los Red Hot podían madurar musicalmente sin perder identidad. El sonido seguía siendo funk y energía, pero ahora aparecían canciones mucho más introspectivas y melancólicas. By the Way lleva esa transformación todavía más lejos. Aquí las melodías pasan a ocupar el centro absoluto del disco, las armonías vocales adquieren enorme protagonismo y las influencias del pop clásico comienzan a sentirse constantemente. Bandas como The Beatles, The Beach Boys o incluso el pop psicodélico de los años 60 empiezan a aparecer dentro del ADN del álbum. Gran parte de esa evolución vino directamente desde John Frusciante. Durante la grabación se involucró profundamente en la composición, los arreglos, las armonías vocales, convirtiéndose en el gran arquitecto sonoro del disco. Y aunque eso generó tensiones internas, especialmente con Flea, quien sentía que el funk tradicional de la banda comenzaba a perder espacio, el resultado terminó ampliando enormemente el lenguaje musical de los Red Hot Chili Peppers. El disco conserva parte de la energía clásica del grupo, pero ahora todo parece atravesado por una sensibilidad mucho más emocional y contemplativa. También es un álbum profundamente californiano, pero ya no desde el caos y los excesos de los primeros años. Ahora aparece una California nostálgica, luminosa y melancólica. Justamente ahí está una de las razones por las que By the Way se volvió tan importante para el rock de comienzos de los 2000. Mientras gran parte del género buscaba sonar más pesado, los Red Hot apostaron por la emoción, la melodía y la calidez humana. Terminaron construyendo uno de los discos más

queridos de toda su carrera. El disco abre de manera explosiva. By the Way aparece en un comienzo, una continuación directa del lado más frenético y funk de la banda. La velocidad, la tensión y la energía dominan los versos. Todo mientras Anthony Kiedis entrega una de las interpretaciones más aceleradas de todo el álbum. Pero cuando llega el coro, el disco revela inmediatamente su verdadera identidad. Melodías suaves, armonías vocales y un sonido mucho más emocional. Es una introducción perfecta para esta nueva etapa de los Red Hot. Vámonos con el primer track que abre este disco, la canción By the Way.

Aquí el disco cambia completamente de atmósfera. Universal Speaking abandona gran parte de la agresividad inicial y se instala en un sonido cálido y luminoso. Las guitarras limpias y las armonías construyen una sensación de optimismo muy característica de este álbum. Es una canción donde aparece claramente la influencia del pop clásico y donde la banda demuestra que ya no necesita apoyarse únicamente en el funk para sonar reconocible. Continuamos con Universal Speaking.

This is the Place introduce uno de los momentos más introspectivos de este trabajo. Anthony Kiedis aborda recuerdos vinculados a las drogas y al desgaste emocional, desde una mirada mucho más vulnerable que en los primeros años de la banda. Musicalmente, la canción mezcla tensión electrónica, melancolía y una atmósfera nocturna muy marcada. Es uno de los momentos donde By The Way comienza a mostrar su lado más oscuro. Continuamos con This Is The Place.

Para muchos fanáticos es una de las grandes obras maestras ocultas de los Red Hot Chili Peppers. Dowsett lleva al extremo el costado más sensible y melódico del grupo. John Frusciante construye una enorme cantidad de capas de guitarra creando una atmósfera profundamente nostálgica. Aquí prácticamente desaparece el funk tradicional de la banda. Todo gira en torno a la emoción y las armonías vocales. Con el paso de los años, esta canción terminó convirtiéndose en una de las más queridas

Don't Forget Me combina fragilidad emocional y explosión instrumental. La interpretación de Anthony Kiedis transmite desesperación y dependencia afectiva, mientras Fuchante desarrolla uno de los trabajos de guitarra más expresivos de todo el álbum. En vivo, esta canción se transformaría en uno de los momentos más intensos de la banda durante los años 2000. Seguimos con Don't Forget Me.

Uno de los himnos más reconocibles del disco, The Zephyr Song representa perfectamente el espíritu melódico y atmosférico de By the Way. La canción transmite libertad y contemplación. Es una sensación constante de movimiento suave. Las guitarras flotan sobre la base rítmica mientras las armonías vocales se convierten nuevamente en el centro del sonido. Seguimos con The Zephyr Song.

Y llegamos al momento donde reaparece con fuerza el ADN clásico de la banda. Can't Stop recupera el groove, el funk y la energía rítmica que había definido históricamente a esta agrupación. El bajo de Flea vuelve a ocupar el centro de la canción y el ritmo transmite movimiento constante. Pero incluso aquí aparece la evolución del grupo. La melodía sigue siendo fundamental dentro de la estructura. Con el tiempo, Can't Stop terminaría convirtiéndose en una de las canciones más emblemáticas de toda su carrera. Seguimos con esta canción, una de las más reconocibles de su trayectoria, Can't Stop.

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1: I Could Die For You trabaja desde la delicadeza y la cercanía emocional. La canción evita cualquier exceso instrumental y se construye desde la contención. Es uno de los momentos más íntimos del álbum y también uno de los más influenciados por la sensibilidad melódica de John Frusciante. Continuamos con I Could Die For You.

Midnight introduce una atmósfera mucho más experimental. Los arreglos vocales adquieren enorme protagonismo y la canción construye una sensación casi hipnótica. Aquí este trabajo se acerca por momentos al art rock y al pop atmosférico, mostrando cuánto se habían expandido musicalmente en sus influencias la banda. Continuamos con Midnight.

continuación, la energía vuelve a aumentar. Throw Away Your Television recupera tensión y fuerza rítmica, pero mantiene el enfoque melódico que atraviesa todo este trabajo. La canción también funciona como una crítica al exceso del consumo mediático y a la alienación cultural producida por la televisión. En vivo, este tema se transformó rápidamente en uno de los favoritos del público. Suena a continuación Throw Away Your Television.

llegamos a uno de los instantes más enigmáticos. Cabrón aparece como uno de los momentos más inesperados de este trabajo. La canción incorpora influencias acústicas y ritmos cercanos a la música latina y al folk. El tono general es relajado y cercano, reforzando la diversidad sonora de By The Way. Aquí queda claro que la banda estaba mucho más interesada en explorar nuevas texturas que en repetir las viejas fórmulas. Seguimos con Cabrón.

Tear profundiza el lado más emocional y nostálgico del álbum. La canción mezcla melancolía con esperanza, mientras la instrumentación mantiene un tono cálido y expansivo. Uno de los elementos más recordados del tema es la trompeta interpretada por Flea, que aporta una sensibilidad distinta dentro del sonido general del disco. Seguimos con Tear.

On Mercury introduce un tono más optimista y luminoso. La canción mantiene la calidez característica del álbum y transmite una sensación de libertad muy ligada a la estética californiana que atraviesa gran parte de este disco. Musicalmente combina melodías pop y energía alternativa con mucha naturalidad. Suena a continuación On Mercury.

Minor Thing vuelve a equilibrar energía y sensibilidad melódica. Las guitarras de Frusciante suenan constantemente, el espacio con armonías y texturas brillantes.

Warm Tape es probablemente uno de los momentos más atmosféricos del álbum. La canción se vuelve lentamente, construyendo una sensación introspectiva y contemplativa. Las texturas electrónicas y las melodías suaves refuerzan el carácter emocional del disco. Es uno de esos temas que ayudan a entender por qué By The Way terminó siendo mucho más que un álbum de rock alternativo tradicional.

El cierre del disco llega con una de las composiciones más emocionales de toda la carrera de Red Hot Chili Peppers. Venice Queen fue escrita por Anthony Kiedis en homenaje a Gloria Scott, una amiga cercana de la banda vinculada a procesos de rehabilitación y recuperación personal. La canción comienza de manera íntima y melancólica, pero lentamente se transforma en un final luminoso y liberador. Aquí aparece condensado todo el espíritu de By the Way: nostalgia, melodía, fragilidad y búsqueda emocional. Para muchos fanáticos sigue siendo uno de los mejores cierres de discos realizados por esta banda. Suena, para terminar, Venice Queen.

By the Way terminó marcando un momento decisivo para Red Hot Chili Peppers. El disco consolidó la transformación iniciada con Californication y mostró a una banda capaz de evolucionar profundamente sin perder rasgos de identidad. Ya no eran solamente el grupo explosivo y funk de los años 80 y 90. Ahora también podían construir canciones delicadas, melódicas y emocionalmente complejas. Y esa evolución terminó siendo fundamental para el rock alternativo de comienzos del siglo XXI. En una época donde gran parte del género buscaba sonar más pesado y agresivo, Red Hot Chili Peppers apostó por la sensibilidad, las armonías y la introspección, y logró conectar con toda una nueva generación. Con el paso de los años, By the Way se transformó en uno de los discos más queridos de la banda, una obra donde convivieron madurez artística, experimentación y accesibilidad popular. Y también un momento irrepetible, el instante exacto donde Red Hot Chili Peppers encontró equilibrio entre energía, emoción y melodía. Gracias por acompañarnos en este nuevo capítulo de Disco Eterno, capítulo número 60 ya. Nos reencontramos en el próximo episodio para seguir escuchando esos discos que se quedaron con nosotros para siempre.

0: las 23 horas y 21 minutos.
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1: 23:33.
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3: Fue en el año 1974, mientras el mundo estaba en plena Guerra Fría, cuando los físicos Stephen Hawking y Kip Thorne hicieron una apuesta por un objeto descubierto 10 años atrás. En 1964, Estados Unidos usó algunos cohetes, no con fines militares, sino que para medir rayos X provenientes del espacio. Fue así como descubrieron Cygnus X-1, una de las fuentes de rayos X más brillantes en el cielo. Tuvieron que pasar 7 años para encontrar una estrella en esa dirección. Sin embargo, esta estrella era incapaz de emitir esa cantidad de rayos X. Una de las alternativas era que esta estrella estaba alimentando un compañero, que no se trataba de una estrella, sino que de un agujero negro. Mientras la materia de la estrella caía y giraba a grandes velocidades alrededor del agujero negro, la materia se calentaba a millones de grados Celsius, emitiendo poderosos rayos X. ¿Pero cómo encontrar algo que no se puede ver? Fueron Betty Louise Webster, Paul Mordyn y Charles Bolton que en 1972 descubren que la estrella orbita a un objeto muy pequeño para ser visible y muy pesado para no ser un agujero negro. Aún así, Stephen Hawking apostó a Kip Thorne que se trataría de otra cosa en lugar de un agujero negro. Y fue recién en los años 90, cuando habían suficientes datos, que Hawking reconoció su derrota. Hoy sabemos que Cygnus X-1 pesa tanto como 20 soles y que gira a una velocidad extrema arrastrando el espacio-tiempo como un huracán. Soy José Utreras, astrónomo y colaborador de la Fundación Chilena de Astronomía. Y para conocer más de este y otros temas, visita fuchas.cl.
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0: las 23 horas y 54 minutos.
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0: en punto.
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1: 0:28.
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1: 1:29
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1: 2:01 a.m.
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1: 2:58.
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1: 3 de la madrugada y 31 minutos.
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0: las 3 de la madrugada y 57 minutos.
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0: 3 de la madrugada y 58 minutos.
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1: 4:28.
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1: 5:03 a.m.
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1: 5:33.
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1: 6:00 a.m. en punto.
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3: Hola, mi nombre es Gustavo Orellana, soy doctor en ciencias físicas y colaborador de la Fundación Chilena de Astronomía. Un agujero negro corresponde a un punto en el espacio-tiempo en donde se encuentra concentrada una masa tan grande que ningún cuerpo que se encuentre dentro de un determinado límite puede escapar de su influencia. Para tener una idea aproximada de lo que es un agujero negro, debemos comprender cómo funciona la fuerza de gravedad, o sea, la fuerza que nos mantiene con los pies en la Tierra. La gravedad es una fuerza atractiva que depende de la masa de los cuerpos y la distancia a los que estos se encuentran. Para lograr vencer esta fuerza es necesario utilizar energía, la cual se traduce en que el cuerpo que quiere escapar de la influencia del otro debe tener una determinada velocidad, llamada velocidad de escape. En el caso de la Tierra, la velocidad de escape es de aproximadamente 40.000 km por hora. Para la Luna es de 8.600 km por hora. Y para el Sol es de unos 2.200.000 km por hora. En el caso de un agujero negro, la velocidad de escape es mayor a la velocidad que puede tener un cuerpo en el universo, o sea, es mayor que la velocidad de la luz, la cual corresponde a unos 1.000.000.000 de kilómetros por hora. Por otro lado, el límite desde donde ya nada puede escapar consiste en una esfera que rodea al agujero negro, la cual es llamada horizonte de eventos. Todo lo que se encuentra al interior de esta esfera será absorbido por el agujero negro, mientras que lo que se encuentra afuera podrá escapar si tiene la velocidad suficiente para hacerlo. El tamaño del horizonte de eventos depende de la masa del agujero negro, teniendo tamaños desde planetas, para el caso de agujeros negros con masas de decenas de veces la masa de nuestro Sol, al tamaño de sistemas solares, para el caso de agujeros negros supermasivos, los cuales tienen masas de millones de veces la masa de nuestro Sol y que se encuentran en los centros de todas las galaxias. Para conocer de este y otros temas, visita fuchas.cl.
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0: Son las 6 de la mañana y 11 minutos.
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0: Son las 6 de la mañana y 16 minutos.
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0: Son las 6 de la mañana y 20 minutos.
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0: Son las 6 de la mañana y 24 minutos.
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1: 6:33
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1: Son las 6:34

0: Son las 6 de la mañana y 41 minutos.
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0: Son las 6 de la mañana y 46 minutos.
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0: Son las 6 de la mañana y 50 minutos.
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0: Son las 6 de la mañana y 54 minutos.
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1: 6:58
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1: 7:29.
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3: Estimadas y estimados auditores, en la alegría agradecida de un nuevo encuentro radial, permítanme una vez más, en la cruzada de hacer de Antofagasta una gran ciudad educadora, que desde mi diaria reflexión intente descubrir caminos de luz y espiritualidad para que transitemos todas y todos juntos en paz, armonía, hermandad y respeto, manteniendo por siempre la fe y esperanza de que a pesar de tanta incomunicación y violentos caminos tejidos por nuestro mundo actual y sociedad, logremos avanzar día a día para hacer que desde la educación y en una sana convivencia universal construyamos una comunidad para el progreso, bienestar y felicidad de todas y todos los hijos e hijas que habitamos nuestras ciudades alares. Queridas amigas y amigos, aunque os declaro que a pesar de todos los años ya vividos, solo soy un aprendiz de nuestras existencias, que asumo en humildades junto a mi pequeñez e imperfección humana, más mientras los misterios de las alturas me permitan estar en esta tierra, sin soberbia, pero como ciudadano en dignidad, mi voz no se silenciará. Tampoco habitaré en soledades u oscuridades, ni en la lejanía del silencio, sino que siempre intentaré existir, respirar, vivir, soñar y trascender desde una visión alegre, optimista y esperanzadora por los nuevos tiempos, creyendo que ustedes y yo podremos avanzar algún día en una ronda fraterna desde nuestra propia espiritualidad y creciendo en medio de armonía, equilibrio, amor y sabiduría. Estimados oyentes, mi columna radial cree firmemente que desde la educación en todas las etapas de nuestra vida podremos abrir el surco para la búsqueda de un mundo feliz, sea ahí en los colegios, los barrios, las familias, las empresas, es decir, en todo lugar. Y para ello debemos aprender a respetarnos, aceptarnos, tolerarnos y amarnos todas y todos, sin excepción, definitivamente sin fronteras, indistinto a si somos niños, jóvenes, adultos, adultos mayores, como también sin trinchera por nuestra condición económica, social, cultural, educacional, raza, religión, tendencia política o de cualquier naturaleza. En la presente columna, y a propósito de respetarnos todas y todos en las diversas edades de nuestra existencia, esta vez quiero detenerme en una de las estaciones, la del adulto mayor, puesto que mientras en Chile cada día bajan las cifras de la natalidad y nacen menos niños, por lo que a corto plazo habrá menos jóvenes, pero en sentido contrario, el mundo envejece, el país envejece, las familias envejecen y los adultos mayores tienen mayor longevidad, pero lamentablemente no mejoran lo suficiente las políticas públicas en favor de quienes han sido arquitectos y constructores de nuestros presentes y ayeres, es decir, de los ancianos. Por ello, mi llamado de hoy es para que los gobiernos, los estados y cada uno de nosotros nos preocupemos colectiva de todos y todos los adultos mayores, porque ellos necesitan seguir siendo constructores, ya no solo de nosotros y de sus familias, sino también de sus propias vidas. Además, merecen y deben vivir en dignidad, libertad y felicidad. No olvidemos, amigas y amigos auditores, que tantas veces nuestros adultos mayores, más que ser viejos, dan más y esperan menos. Así también en ellos puede arrugarse su piel, pero tantas veces su corazón y cerebro viven en plenitud de juventud. Recordemos que los adultos mayores son personas que atesoran juventudes y experiencia, y que en cada arruga que se dirige en su piel es donde se deposita la simiente de la luz de la verdad. Y además, recordemos siempre que cuando la piel del adulto mayor se marchita, nosotros podemos revitalizar sus almas desde el respeto y el amor. A propósito de la importancia de los adultos mayores, estimados oyentes, os contaré algunos ejemplos mundiales. como Tiziano, quien pintó su máxima obra a los 98 años. Jacinto Convit, quien desarrolló una vacuna contra el cáncer a los 96 años. Y el músico Toscanini, que dirigió la orquesta hasta los 87 años. Del mismo modo, en Chile existen muchos adultos mayores con más de 90 años destacados en la ciencia, la educación y el teatro. Y benditamente, ello se multiplica generosamente en todas las dimensiones de nuestra ciudad. Por ello y tanto más, me invito, yo os invito a que hoy, mañana y siempre, cuando la tierra despierte la alegría de amanecer, nosotros abramos a cada adulto mayor la llave del amor. Que cuando el sol abra sus rayos de sol, nosotros abriguemos a todos los mayores con solidaridad. Que cuando la noche caiga y broten las estrellas, nosotros encendamos para todos ellos la luz de la esperanza. Y que cuando el mundo sea insensible y no se detenga ante el dolor y la miseria, entonces, nosotras y nosotros, todos juntos, entreguemos a cada adulto mayor el néctar de todas las mieles y encendamos para ello la luz infinita de la bondad, solidaridad y la esperanza hacia su soñada felicidad. Estimados oyentes, hasta pronto. Bendiciones en familia.
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2: Los circuitos integrados y las heteroestructuras que combinan materiales de distinto tipo para hacer transistores y otros elementos microelectrónicos están presentes en todas nuestras actividades diarias. Los aportes de Kirby, Kremer y Alferov fueron claves para el desarrollo de la nanotecnología, motivo por el cual recibieron el premio Nobel de Física el año 2000. Para analizar las contribuciones de estos tres científicos y los avances actuales en nanotecnología, conversamos con Judy Lisoni, profesora del Departamento de Física de la Universidad Austral de Chile, quien anteriormente trabajó en el diseño de nanodispositivos en Bélgica, obteniendo algunas patentes en el tema. Soy Rodrigo Soto y este es un nuevo capítulo de Premios Nobel, Conversaciones sobre Física.
3: Hola Judith, hoy día vamos a conversar del premio Nobel del año 2000 que se le entregó a Kilby, Alferov y Kremer por dos desarrollos importantes. El primero por el desarrollo de los circuitos integrados y el segundo por el desarrollo de las heteroestructuras. Podríamos partir primero con el premio sobre los circuitos integrados que se le entregó a Kilby por su desarrollo que hizo también junto con Noyce, que ya falleció. Y en este tema trabajó mucha gente en los años 50, habían miles de personas trabajando. ¿Por qué uno puede decir que Kilby y Noyce fueron los padres del circuito integrado?
4: Mira, cuando uno ve la historia, en realidad ellos son los dos que hacen el prototipo que funcione, porque había muchos intentos, etcétera, pero no funcionaba bien. Ahora, cuando uno habla de circuito integrado, la idea es bien simple, ¿eh? Y es la idea de Kilby, que escribe en sus patentes también, es tener en un pedazo de sustrato diferentes componentes eléctricos, condensadores, transistores, resistencia. Esa es la idea de Kilby. ¿Qué hace Noyce? Dice, sí, está bien, pero tienes que saber que cómo hablan entre ellos. Esa es la interconexión. Entonces Noyce lo que hace es la parte optimizada de la interconexión de estos elementos. Por eso los dos. No es tan solo la parte fundamental que hace toda la pega, que son los que yo siempre le digo son los cerebros, los transistores, sino a la vez tienen que hablar entre ellos. Y esa es la interconexión, el cableado. Y son las dos cosas en conjunto que hacen el trabajo.
3: Y ahí es donde está la idea interesante de Kilby de decir, todos estos interconectores también los voy a hacer en parte de silicio, por ejemplo.
4: Claro, en un sustrato. Eso es importante, ¿eh? Normalmente lo que es un chip es un sustrato, silicio, por ejemplo. No es que tiene un pedacito de germanio, otro pedacito de silicio, no, es una cosa monolítica, silicio, y ahí tú metes, haces como un juego de Legos, metes tus partes donde te acomode más.
3: Los chips, bueno, como tú dices, está todo hecho en silicio, hay partes de silicio puro, hay silicio dopado N, silicio dopado P, para hacer los transistores, está óxido de silicio para hacer aisladores o resistencias, ¿cierto? Se le pone aluminio también para hacer conductores.
4: No más. El aluminio ya, cuando estás en 250 nanómetros de aluminio, ahora ya no te da. Ahora es polisilicio.
3: O sea, el diseño de aluminio era el diseño de estas personas originales. Ahora es todo silicio.
4: Claro, y funcionó hasta cuando tienes cosas muy grandes, te funciona bien. Pero cuando vas achicando, las densidades de corrientes también empiezan a ser mucho más altas, necesitas mucho menores resistencias para la interconexión, etcétera. Entonces, el primer IC tenía 5 resistencias y 4 transistores. Ya ese fue el primero. Claro, y la conexión era con aluminio. Ya ahí uno los mira a ojo. Pero ahora, con la circuitería actual, tú tienes, como te decía, billones de transistores en aproximadamente 20 por 20 milímetros cuadrados. ¿Ya? Entonces ahí a los materiales antiguos no te sirven porque no responden bien a las densidades de corriente o tienen resistencias muy altas. Hay un montón de propiedades de los materiales que tú usas que tienes que ir cambiando. Pero la física que hay detrás no cambia.
3: ¿Podrías contarnos cómo se fabrican estos chips? O cómo, primero, cómo se fabrican en esa época. Porque igual uno no sé, no es tan fácil imaginarse cómo uno logra poner cosas que piden unos pocos micrones y hacer circuitos que funcionen ahí. Primero, ¿cómo lo hizo Kilby Noyce en su momento y cómo se hace hoy día?
4: Una de las cosas que facilitó este trabajo es el silicio. Inicialmente los trabajos de los años 30 trabajaban con un sulfuro de, ya no me acuerdo cuál material era, por ahí lo anoté. Después empezaron con germanio y hasta que al final el asunto resultó con silicio. Fue mucho más amigable. Acuérdate que esto, los cerebritos son estos transistores que uno le llama, y es una estructura, un metal, un óxido, un semiconductor. Esa es como la estructura básica, independiente de condensadores o resistencia, eso es como cosas más simples. El semiconductor es el volumen, la parte maciza, ¿cierto? El aislador puede ser un óxido, y el metal es el que te va a permitir controlar el voltaje que tú le aplicas a esta estructura. ¿Por qué el silicio ayudó? Porque una de las capacidades que tiene el silicio es que tú puedes generar con mucha buena calidad un óxido en su superficie, el dióxido de silicio. Y su interfase con el silicio es perfecta, es muy buena. Entonces, en forma natural tienes la estructura semiconductor óxido, después le tienes que agregar el metal nomás arriba. Con el germanio tener el óxido es muy difícil. Entonces, ¿qué pasa? Que tienes que hacer otras cosas, y como no puedes tener este óxido entre medio, entonces empiezan a haber cargas parásitas, etcétera, que era lo que no permitía poder también observar los efectos que tú puedes observar del field effect transistor, que se le llama el efecto de campo, con esta estructura. Entonces, por eso el silicio ayudó, y después, claro, además tiene la cualidad que es muy fácil removerlo. Entonces, ¿qué es lo que pasa? Ya una vez que maneja esa parte del material, entonces empieza a construir la estructura por medio de, por ejemplo, máscara. Tú dices, ya, voy a exponer una parte del material con una cosa, la tapo con otra, y ahí expongo, después es fácil limpiarlo, y expongo la otra parte, y genero la otra parte del dispositivo, te hace toda la vida mucho más fácil para la construcción del dispositivo. Normalmente en estos sistemas uno puede pensar que tú tienes la base, que es tu semiconductor, tienes, como tú bien dices, zonas localizadas de carga, de portadores, ¿no? Que donde la carga principal portadora es el electrón, o es la ausencia de un electrón, que se llaman huecos, ¿no? Que está como pronta a recibir un electrón, ¿no? Todo eso tú lo haces a través de dopajes con diferentes elementos. Luego que haces esas partes, tienes que hacer toda la parte de litografía, etching, para ir haciendo los diferentes módulos que te van formando el transistor. Pueden ser una máscara, te puede salir más de 1000 pasos para fabricación. Y cada paso tiene un valor, y entonces entre más pasos tengas, es el precio de la máscara. Entonces normalmente, por ejemplo, una máscara actual, que tiene todos estos pasos que van a hacer tu dispositivo, te puede salir, por ejemplo, el orden de, y no muy sofisticada, 150.000 euros.
3: Y cuando lo hicieron originalmente, también era con máscaras y litografía, pero me imagino que muchas menos capas.
4: Sí, es simple, una capa, y usan el sistema, si bien no me equivoco, usan el dióxido de silicio como máscara, porque como es fácil removerlo, tú puedes usarlo en donde no quieres hacer algo, dejas el dióxido de silicio, haces lo que quieres donde sacaste el dióxido de silicio, después lo puedes tapar y trabaja en la parte donde lo removiste, etcétera, tipo máscara. Eso funciona bien para dimensiones bien grandes.
3: ¿Bien grandes a qué te refieres?
4: Sobre los micrómetros, por ejemplo, 50 micrómetros.
3: Ya, pero hoy día ya estamos a cosas mucho más pequeñas hoy día.
4: Sí, ahora estamos a, depende del procesador, etcétera, pero está bajo los 50 nanómetros, 32 nanómetros. En las memorias flash, que son las del mercado, las que ustedes tienen en los USB, los pendrive, el más sofisticado es de bajo los 20 nanómetros, 19.6.
3: ¿Y cómo se hace eso? ¿Cómo tú logras fabricar algo tan chiquitito y preciso? ¿Tú trabajaste diseñando esas cosas?
4: Una cosa es decir, yo necesito 20 nanómetros. Suponte que quieres hacerlo con, ¿cómo se llama? La litografía. Litografía significa que tú tienes un polímero y por medio de luz tú eres capaz de endurecerlo en una parte y no en otras. La parte que te queda dura es más resistente a ciertos compuestos químicos, te ayuda a mantenerlo, la parte que te queda blanda tú fácilmente lo remueves. Esa parte de cambiar las propiedades de este polímero para la litografía, tú lo puedes hacer, por ejemplo, con UV, que se le llama, con longitud de onda bajo los 193 nanómetros. Ahora, ir con las cuestiones ópticas y ahí llegamos al límite. Entonces, lo que ahora hace la gente es tratar de hacer juego de estructuras que tú pones una sobre la otra y que sabes que al final, el trabajo final óptico te va a salir algo, por ejemplo, de 50 nanómetros. Porque no es llegar y enfocar una estructura a 50 nanómetros. No tienes la longitud de onda. Entonces alguien te dice, ah, pero puedes usar láser. Sí, pero imagínate, tienes que fabricar miles de miles de diodos y el láser que lo vas a hacer secuencial. No puede. O sea, lo bueno de la litografía es que tú lo haces todo de un bloque. O sea, es súper rápido todo.
3: Ah, porque lo miras todo de un viaje. No vas dibujando.
4: Claro, vas iluminando todo. Otras, por ejemplo, tú podrías pensar en hacerlos con puntas de AFM, por ejemplo, de microscopio de fuerza atómica para hacer el patrón que tú quieres en un asunto, pero eso es nunca acabar. Son, claro, cosas que puede hacer de laboratorio, experimental, pero cuando tú piensas en el mercado, tú tienes que tener algo que sea rápido y produzca mucho. Entonces, eso es el proceso de litografía. Con litografía vas haciendo la estructura, fácilmente puedes hacer estructura de 200 nanómetros, 500 nanómetros. No hay problema. Si quieres ir a 50, etcétera, y ahí empiezan otros problemas. Ahora, ojo que uno está pensando en algo plano. Entonces ya no es simplemente achicar, ya se empieza a cambiar la arquitectura también de esto. Ya no es plano, sino que ahora se construyen hacia arriba, en 3D.
3: ¿Y eso ya se están fabricando?
4: Sí, son los FinFET, son 3D. Y entonces tienes un gate que te cubre todo, y tienes más puntos de acceso, etcétera. Sigue siendo el silicio el sustrato semiconductor, pero ahora ya tienes el gate que va en tres dimensiones, la puerta donde aplica el voltaje, y acá el óxido está en otra configuración. Siempre es lo mismo, metal, óxido, semiconductor, pero empieza a jugar con la geometría para evitarte estos problemas de que las cosas son cada vez más chicas.
3: Claro, porque eso te quería preguntar, que una impresión que uno tiene es que desde que se inventaron los chips, y después los microprocesadores, y después, en fin, todo el desarrollo, siempre la tendencia fue a poner más y más elementos y hacerlos cada vez más chicos.
4: Claro.
3: Sigue siendo ese el desafío, ¿no? De cómo poner más en menos espacio.
4: Mira, me acuerdo un roadmap que había hace muchos años atrás, a el 2020 ya deberíamos estar en los 5 nanómetros, pero no se ha logrado. Y en realidad hay otros problemas. Cuando tú empiezas a achicar cada vez más, pones cada vez más cosas, todo esto, imagínate, todas estas cuestiones están trabajando ahí consumiendo potencia. ¿Cómo haces toda esta circuitería que consuma menos? También hay un montón de otras cosas que ya en el punto de vista material, que es la parte bonita, uno le llama física de materiales, que es entender cómo funcionan los materiales desde el punto de vista físico. El óxido juega un rol fundamental en estos dispositivos, ¿cierto? Pero cuando tú vas a cosas cada vez más pequeñas, y este óxido entonces cada vez más pequeño. Entonces el óxido, por ejemplo, en este momento para los dispositivos que tú tienes actualmente, debería estar bajo los 2.2 nanómetros. Pero a esos espesores es fácil quebrarlo. ¿Cómo se le llama? ¿Quebre dieléctrico?
3: Deja de ser aislador.
4: Claro. Entonces el bonito óxido que tú tenías antes, que era tan maravilloso, ya no es. Y por último, por ejemplo, si tú vas a las dimensiones actuales, tu largo del canal es tan chiquitito que vas a tener menos de 100 dopantes. ¿Qué significa eso? Que si tú tienes 1 billón de dispositivos, basta que tengas una pequeña fluctuación en esta cantidad de dopantes y vas a tener un montón de fluctuaciones en las corrientes.
3: Ya no son tan reproducibles.
4: No. Entonces, por eso también tienes que pensar en otra forma de hacerlos.
3: Okay, con 100 dopantes significa que una depresión estándar es típicamente que va a tener más menos 10, y eso ya es un 10% de diferencia.
4: Claro, y tú fuiste justo el comprador que se ganó el loto con el DAI que compraste.
3: Sí, podríamos pasar a conversar del segundo componente del premio Nobel, ¿cierto? El que se le dio a Kremer y Alfero por las heteroestructuras. Partamos primero diciendo ¿Qué son las heteroestructuras?
4: Yo creo que partamos antes. Uno podría decir que uno puede caracterizar cómo conducen los materiales de tres formas: por metales, aisladores y semiconductores, ¿cierto? Uh-huh. Un metal no tienes que hacer mucho para que corra corriente, ¿no? Ya todos sus electrones están libres y que lo único que quieren es ser conducidos por el material. Ahora, cuando tú describes la estructura de un material, tienes que pensar en la estructura de banda, cómo se distribuyen los estados energéticos, y es muy importante entender que para muchos materiales que no son metálicos, por ejemplo, los aisladores y los semiconductores, en realidad tú tienes que sobrepasar una barrera para poder conducir. En los aisladores, por ejemplo, el dióxido de silicio, claro, la energía ahí tiene que ser tanta que no vaya a hacerlo nunca. En un semiconductor, esa barrera que hay entre no conducir valencia al estado de conducción es lo suficientemente razonable como para, si yo le doy un poco de estímulo, empiezo a conducir. Ese es el ancho, el band gap, que se le llama, el ancho de banda. Es ese rango de energía que yo no puedo, que son estados prohibidos energéticamente. A ese me refiero, la brecha. Entonces, en la heteroestructura, tu brecha está modulada en función de la distancia. ¿Y cómo se hace eso físicamente? Es, por ejemplo, tú puedes tener un material que es tipo P, es tipo N y es tipo P, y cada uno tiene su propio ancho de banda. Entonces, ¿qué es lo que hace y lo que se le, que observan esto y hacen todo el desarrollo teórico? Ya se dan cuenta que si tú haces que estos anchos de banda, la brecha, perdón, se organicen bien, tú eres capaz de confinar a tus portadores en un sector del material, porque los otros dos actúan como barrera. Entonces, la idea es que, por ejemplo, si tú tienes tres materiales juntos donde los dos de los extremos tienen brechas muy grandes y el del medio chiquitita, entonces las de al lado actúan como barreras físicas. Entonces, es una forma de modular la movilidad de tus portadores a través de cómo haces tú el stack de estos materiales.
3: Ya, ¿y qué ventaja tiene con respecto a los transistores que se diseñaban antes, que eran de un solo tipo de material?
4: Mira, los transistores más rápidos ahora son hechos con heteroestructura.
3: Ya.
4: ¿Por qué? Porque tú puedes lograr movilidad de los portadores muy, muy altas. Tienes que pensar que si tú tienes los diferentes materiales apilados y al aplicar un voltaje, esto va a tener un efecto en la estructura de banda de ellos, y de esa forma tú puedes manipular la fuerza o cómo se mueven los portadores entre un material y el otro. Entonces puedes lograr, con una combinación adecuada de materiales, haciendo un fine tuning, que en realidad los mismos portadores que podrían ser muy lentos en otras configuraciones se muevan muy rápido.
3: Porque esa fue una de las motivaciones de estas dos personas para desarrollar heteroestructuras. Una fue hacer dispositivos mucho más rápidos.
4: Claro, claro. Y de chiripazo sale la otra parte de que en realidad te puedes confinar entre medio de la estructura, gases de los portadores en 2D, ¿no? Y empiezas toda una revolución ahí de cómo poder realmente manipular a dimensiones muy pequeñas las propiedades de confinamiento físicas del material.
3: Claro, porque tú puedes hacer este sándwich con el jamón suficientemente delgado, tal que te quedan los electrones moviéndose en 2D.
4: Claro, ¿por qué? Porque tú podrías tener un sándwich donde la longitud donde están todos atrapados sea comparable a su longitud de onda, ya la famosa longitud de onda de Broglie, ¿no? Entonces, si tú lo haces en dimensiones comparables, los confinas y entonces discretizas, por ejemplo, su estado de energía en un espacio súper delimitado físicamente.
3: Y eso permitió entonces hacer estudios ahora de ciencia básica de qué es lo que pasa con los electrones cuando están confinados en 2D. Y aparecen propiedades como las que están ahora, tienen un montón de atención, como el efecto Hall cuántico o los aisladores topológicos, en fin.
4: Claro, o sea, yo creo que una de las cosas que ha permitido todo este desarrollo es también el avance en técnicas de deposición, porque fíjate que tú estás hablando a veces de películas que son de 1, 2, 3 nanómetros. Por ejemplo, una aplicación típica de heteroestructura son la magnetoresistencia gigante.
3: Claro.
4: Esas son capas de un material magnético, no magnético, magnético, y son unos pocos nanómetros. Puedes hacer eso porque la tecnología actual te permite generar estas películas con espesores que tienen una fluctuación menor al 5%.
3: O sea, es plano, plano.
4: Y eso tú ahora lo puedes hacer, no tan solo, antiguamente se usaba molecular beam epitaxy, que se le llamaba, cosas así, ahora tú lo puedes hacer por medio de sputtering, que es una tecnología mucho más rápida. Entonces yo creo que todas estas cositas van de la mano. Existe la otra, por ejemplo, la deposición por capas atómicas, que es una reacción química que va ocurriendo capa por capa por el sustrato. Son interfaces que son atómicamente planas.
3: Me gustaría volver un poco al trabajo original de Kreutzmayer y Alfero. La primera heteroestructura que ellos hicieron fue el láser de estado sólido, que hoy día uno lo encuentra en todas partes, ¿cierto? Desde los punteros láser, el lector de CD, en todas partes está eso. ¿Podrías explicarnos cómo funciona esa estructura y por qué fue tan importante históricamente y tecnológicamente?
4: Ellos inicialmente utilizan esta doble heteroestructura, o sea, es súper simple. No es que sean 100.000 capas, sino que es un stack de tres materiales. Entiendo que fueron aluminium, gallium, arsenide. Entonces, ¿qué es lo que hacen? Los dos extremos tienen un ancho, una brecha muy grande, y el del medio de por sí es intrínseco, o sea, no está dopado. Entonces, claro, generas un confinamiento en el centro con estas dos barreras que tienen en los extremos, que ya al aplicar un voltaje, que lo que pasa es que tú generas este alineamiento, diferentes tipos de alineamiento de la estructura de banda, y te permite mover a los portadores, y entonces al medio, como están confinados, vienen los portadores y pueden recombinarse.
3: Vienen electrones y huecos.
4: Claro, y al recombinarse, acuérdate, ¿qué significa recombinarse? Significa que el electrón que andaba perdido sin su pareja de hueco, se encuentran finalmente y vuelve al estado neutral, ¿cierto? Y eso lleva a un proceso de recombinación que, como estar junto es mucho más energéticamente favorable, lo puede botar por calor, un montón de otros procesos de disipación, pero un fenómeno, por ejemplo, es que eliminas un fotón. Y como tu material al medio es específico, porque no es que pusiste, como decía, jamón y queso, ¿no? Pusiste un material con una estructura de banda bien específica, con un ancho de banda que tú lo diseñaste, ese proceso de recombinación es único, con una longitud de onda.
3: Y entonces por cada par electrón hueco que se recombinan, sale un fotón, y si le pones suficiente corriente, sale un láser.
4: Claro. Yo encuentro que la idea, lo bonito, ellos se dan cuenta, porque entienden muy bien cómo funcionan los semiconductores, que si uno lo hace esto a mano, porque ojo, no es que uno vaya a la naturaleza y encuentre esto, sino que dice, si yo le digo a un diseñador, oye, hazme materiales donde yo le diga al material en el espacio cuáles son mis anchos de banda, las brechas, yo puedo controlar cómo se mueven los portadores a mi pinta.
3: Eso es lo que uno hace, ingeniería de estructura de banda.
4: Claro, y ojo, que uno siempre escucha, ay, es muy utilizado en optoelectrónica. Hay que recordar que la correlación entre la capacidad óptica, o sea, cómo absorbe un fotón o no un semiconductor, va a depender de su brecha. Entonces, por eso se dice que no es solamente modular las brechas, sino también modular los índices de refracción.
3: Y para hacer esta ingeniería, tú me decías al principio de que ellos desarrollaron la teoría, y claro, y junto con esta teoría hubo también un desarrollo importante de Alferov, que tú decías que usó arsenuro de galio y arsenuro de galio con aluminio.
4: Sí.
3: Que ahí la importancia fue que las redes cristalinas eran compatibles entre ellas, ¿cierto?
4: Ese es el concepto fundamental, porque si tú te fijas en el problema teórico, ellos hablan de estructuras de banda bien abruptas. Entonces uno se pregunta, ¿y cómo hago yo esa estructura abrupta? Y para que sean abruptas, tiene que haber un matching, y calcen bien. Una vez fui a una conferencia de alguien que explicaba el crecimiento epitaxial y así cómo se construyen estas cosas, y mostraba un juego de Legos. Tú tienes la bandeja de los Legos, después tú pones, agarras un cuadradito y lo pones encima. Lo puedes poner anclado a la pieza del Lego abajo porque tengo las mismas distancias, ¿no? Si fuera levemente diferente, olvídate, el Lego no vaya a poder hacer ninguna figura. La epitaxia es eso, es un juego de Lego. Tengo que hacer que los dos sean muy cercanos, pero tu sustrato está a una temperatura, por decirte algo, 100 grados. Haces crecer esto. Imagínate qué hace el juego de Legos. Logras crecer el gallium arsenide sobre el aluminium gallium arsenide. Súper bien, a 100 grados. Pero son dos materiales diferentes, con diferentes coeficientes de expansión. Al enfriar, porque tú no vas a utilizar el sustrato a 100 grados, tú vas a sacarlo a temperatura ambiente. Tienes que a la vez preocuparte que esas diferencias en comportamiento sean tan suaves que no te generen tanto estrés que se te deteriore la estructura. Entonces, todo un arte el crecimiento de ese epitaxial. Y por eso me sorprende, porque si tú ves la época en que desarrollaron todo eso, no es lo mismo que hay ahora, era mucho más difícil.
3: Sí, porque esto fue desarrollado, bueno, primero los circuitos integrados de Kilby en el año 58, después la teoría de Kremer en el 63, y Alferov lo logró hacer en el 70.
4: Sí.
3: Hace harto año. Le dieron el premio Nobel recién en el año 2000. ¿Sabes por qué se demoraron tanto en darle este reconocimiento?
4: Yo supongo que en el año 2000 posiblemente viene también fuerte todo lo que es los laptops con los smartphones y la cuestión de fuerte de optoelectrónica, todo lo que es también procesamiento con microondas. Entonces yo creo que a lo mejor por eso se reconoce en ese momento.
3: Oye, volviendo a la electroestructura, después del láser que inventaron ellos, láser de estado sólido, lo aplicaron para los LEDs, celdas solares, como habíamos dicho, los transistores de alta frecuencia. Pero tú me decías que hoy día las heteroestructuras están en todas partes.
4: Es que lo que pasa es que ahora ya heteroestructura se entiende más bien dos cuerpos sólidos. O sea, podría ser, por ejemplo, en celdas solares una cuestión policristalina con otra morfa.
3: O sea, hoy día uno no podría concebir ninguna tecnología de electrónica que no sea con heteroestructuras.
4: Sí, necesitas un montón de materiales para que hagan el trabajo. Ahora, el sentido inicial de heteroestructura, este modulamiento en la brecha, etcétera, claro, es semiconductores. Pero ahora está en todo. Tú mismo lo mencionaste, por ejemplo, los LED. Esos son varios semiconductores, etcétera, pero la última parte también hay unas partes metálicas. Una heteroestructura es cómo te hacen las memorias magnéticas. Son películas de fierro cromo. La pregunta del millón, ¿cuál es el desafío que viene ahora? Uno de los desafíos interesantes es poder hacer sistemas como funciona la naturaleza, que son distribuidos estadísticamente con una cierta fluctuación, y la madre naturaleza maneja súper bien todas esas cosas para transporte de carga, de potencia. Pero claro, a diferencia, fíjate que toda esta

0: un desafío grande.
1: Bien, Judith, te quería agradecer por esta conversación, esta interesante conversación de este desarrollo fascinante que hubo en los años 50, 60, 70 y de los desafíos que vienen ahora en nanoelectrónica. Muchas gracias nuevamente.
0: A ti, Rodrigo, por hacerme ver hace tiempo que no las leí, así que no, súper entretenido.
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3: Radio Universidad de Antofagasta le indica la hora.
4: 8:06.
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7: Ya estamos dando inicio a un nuevo programa de Folcloreando acá en la radio de la Universidad de Antofagasta. Hoy disfrutaremos de las danzas de la época de la colonia. Inicialmente todo lo que tiene que ver con la zamacueca y otras danzas más que fueron incorporadas, introducidas a Chile por la venida de los europeos a nuestro país. Los primeros criollos chilenos en la efervescencia de la independencia bailaron algunas danzas que constituyeron la base del folclore nacional, en el contexto del surgimiento de una precaria identidad que albergara a todos por igual, aunque manteniendo las diferencias sociales. La sociedad entera bailó, pero eran muy distintos los ceremoniosos bailes de salón y los pícaros bailes de tierra, mientras la aristocracia chilena del siglo XVIII aprendió danzas importadas como el paspié, el minué, la contradanza, la cuadrilla y el vals. Las clases populares se movieron al compás de fandangos, cuandos, cachuchas y revoltosas. Para iniciar la música escucharemos de la agrupación Conjunto Graneros y Tierra Chilena, El Aire, El Sombrerito Que Tengo, El Cielo y Que Viva Mi Patria.

temas del conjunto Graneros y Tierra Chilena. Estamos en la radio de la Universidad Antofagasta, la radio universitaria de la región, en el dial 99.9 y en www.radioua.cl. El área central de Chile, desde el punto de vista músico-danzario, se extiende desde Aconcagua hasta Puerto Montt. Las grandes vertientes de lo hispánico, lo negroide y lo indígena corren por diferentes senderos. Los hispánico y lo afro se plasman en ciertos zapateos como la zamacueca, como también se los presentan en el romance o corrido. Esta era escrita directamente para ser contado o inspirado en el canto popular como un todo musical de cuatro versos. Lo indígena se vierte en su propia endoculturación y en su hermetismo se desarrollan la música y la danza imbuidas de lo religioso y lo misterioso. No obstante, la presencia indígena la notamos en la más antigua cofradía religiosa, como es la de los chinos danzantes, y de los instrumentos tales como la flauta de los chinos, adscrita a la fiesta folclórico-religioso de Andacollo, que se celebra en los días 24 y 25 de diciembre de cada año. Los aportes culturales tenemos en la promoción cultural española, se presenta en toda el área geográfica de Chile, Perú, Bolivia y Argentina en este periodo. El fandango, la seguidilla, los boleros se mezclan en el sarao y la tertulia, donde ya se practicaba la contradanza y el minué. Lo criollo corresponde a la mutación del material hispánico, ritmos y melodías que vienen de la península para afiancarse en el seno del pueblo. En tiempos de la independencia se practicaban el chocolate, el vals acriollado, el fandango, la pericona y el cuando. El cielito, el pericón y la sajuliana se muestran en la chingana y en la ramada popular. Para continuar con la música escucharemos Los Albores de la Patria, Palomo Desmemoriado, El Cuando y Los Suspiros de un Cautivo.

Bueno, ahí teníamos los otros temas de lo que es la agrupación Conjunto de Graneros. Y en cuanto a las chinganas, eran lugares de diversión para la gente del pueblo, la clase baja. De a mediados del siglo XIX, estas fiestas criollas se hacían de preferencia bajo el parrón de las viejas casonas de adobe, en donde sectores alejados del centro, y era la diversión de los mestizos, indios y mulatos. Allí se bailaba y cantaba por lo general temas de gran influencia hispana como refalosas, gatos, cañaverales, tonadas, sajurianas, porteñas, pequeñas, jotas y cuecas. En cambio, las tertulias eran las formas de reunión y entretención de la clase social alta, la aristocracia. Las familias mostraban sus ropas y joyas traídas desde Europa. En estas reuniones conversaban, jugaban también ajedrez, naipes, o reflexionaban sobre el carácter público y lo político. Las tertulias se realizaban en el lugar llamado cuadra, que era el salón más importante de la casa y estaba adornado por espejos, cuadros religiosos y velas, y siempre se encontraba un piano. Para continuar con la música, escucharemos La Tejendera, La Zamacueca es mi bandera, El cielito de mi patria y La Mazamorra.

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ahí están estos otros temas del conjunto Granero. En lo que es, podríamos mencionar otra demostración de este despertar de la música nacional, lo encontramos en un nuevo auge de la música tradicional del pueblo. Ella surge del confinamiento en que se hallaba, en la categoría de bailes de la tierra, normalmente prohibido para presentarse en los salones y especialmente en las chinganas, que eran lugares de entretenimiento popular, establecidas en terrenos abiertos o en sitios más o menos privados. Siempre era alejado de lo que era la urbe central, porque estas danzas eran muy prohibidas por su forma de ser, por el carácter que tenían actualmente. Una de ellas es lo que era nuestra danza nacional hoy día, la cueca. Técnicamente la cueca fue muy prohibida en su nacer, en esos tiempos, y de ello, por eso mucho de la cueca tradicional hoy día, más allá de la campesina guasa, que es como folclore tradicional, tenemos la cueca brava, la cueca criolla, que inicialmente eran las cuecas de los burdeles, entre comillas, porque no necesariamente es el carácter que tiene, sino que nace desde el surgimiento de la prohibición que tenían en esos tiempos, y la única manera de poder bailar y disfrutarla era en estos lugares cerrados, no con publicidad, prohibidos, alejados de lo que era la urbe central, donde podían disfrutar de lo que era en esos tiempos nuestra danza nacional. Por ahí hasta el día de hoy aparecen algunos videos de los inicios de 1900, donde también hay danzas como la cueca, de la que estamos conversando, que tenían su prohibición, pero en su momento también pudieron ser ya abiertamente bailables sin que tuvieran este temor de ser prohibida o de ser sancionada con algún tema por el hecho de estarla practicando. La cueca nace desde ese momento como danza prohibida, lo que era la zamacueca o la chilena, pero técnicamente nace desde ahí, y por eso hoy conocemos lo que es la cueca chora, técnicamente la cueca inicialmente en Valparaíso, de todos estos lugares entre comillas prohibidos, y tiene ese carácter de fuerza, de lucha. Por eso es la danza más representativa de nuestro país, existiendo en todas las regiones de Chile, independiente de su zona geográfica donde se practique. Tenemos la cueca nortina, la cueca centrina, tenemos la cueca chilota, y entre ellas las variantes que son, podemos decirle variantes como son la cueca porteña, la cueca minera, y así vamos a mencionar la cueca calichera, y vamos a ir nombrando muchos cuecas con su apellido dependiendo de la zona geográfica. Para continuar con la música, escucharemos la mulatita, mazurca y una celda solitaria.

Bueno, ahí estaban estos otros temas de lo que es el conjunto Graneros y Tierra Chilena, conversando de lo que es nuestra música, nuestras danzas de la época de la colonia, y disfrutando de lo que es el conjunto Tierra Chilena y conjunto Graneros, reconocidas agrupaciones a nivel nacional por todo el quehacer y el aporte que tiene que ver en lo que es nuestras tradiciones, en la música y en la danza. Tenemos ya actividades de lo que resta del mes de mayo y las actividades que se vienen para el mes de junio, en lo que respecta principalmente a las celebraciones del Día del Patrimonio, que es a fines de mes, y también las actividades que empiezan con lo que es la FILSIC, la Feria Internacional del Libro, donde se van a presentar varias agrupaciones, entre ellas las agrupaciones de nuestra casa de estudio, las cuales están en un formato que vamos a confirmar, que sería un día donde estarían todas las agrupaciones de la universidad haciendo una presentación de cada una de los cuadros y los trabajos que han realizado durante los años de trabajo y de investigación y creación. Esto tiene que ver principalmente, como le digo, por lo que es la FILSIC, y donde se ve, vamos a tener como universidad un espacio donde se presentarán todas las agrupaciones, los conjuntos folclóricos, la tuna, la estudiantina, el coro orquesta, la jazz cuarte, y así todo lo que tiene que ver con el área artística de nuestra casa de estudio. Ahí ya la próxima semana le estaremos informando las fechas exactas, los horarios donde se va a realizar esta actividad, y también actividades que tienen que ver con el Día del Patrimonio, donde ya algunas agrupaciones de nuestra casa de estudios van a participar en esta celebración.

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0: Antofagasta le indica la hora.
1: 9:02 a.m.
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Bienvenidos, amigos y amigas, a este programa Poder y Región, que lleva adelante el Centro de Estudios Públicos Regionales de la Universidad de Antofagasta y Facultad de Ciencias Jurídicas. Y por tanto, en este momento podemos indicar de que en este programa, con don Jorge Molina, quien les habla, David Cuba, daremos inicio entonces a este nuevo acontecer. En este contexto, entonces, vemos la mirada de Chile y el mundo con las noticias y las situaciones que de alguna forma nos atañen, nos interesan, desde una mirada, entonces, desde la región para el mundo. Por tanto, en esta última semana,

0: algunas consecuencias de lo que se dijo en esa reunión y de lo que también podríamos de alguna manera adelantar. En el plano nacional, por supuesto, el tema de la ley de reconstrucción nacional, con todos los aspectos que lleva, no solamente por la ley en sí, sino también cómo se mueve el clivaje político, es también una cuestión de importancia. ¿Por qué? Porque también nos va a repercutir en el día a día, también en el acontecer regional, que es lo que también esta región puede aportar también a la discusión. Pues bien, don Jorge, bienvenido.
1: Una buena introducción, David. Yo me permito agregar algo que, por suerte, fui invitado y participé ayer. En la Fundación Minera Escondida se presentó una exposición fotográfica de un gran fotógrafo antofagastino, Glenn Arcos, pero referida a la exposición al Premio Nacional de Literatura Hernán Rivera Letelier. Creo que es muy destacable lo que podamos hacer por destacar a los nuestros que aún están vivos y participan activamente. Glenn y Hernán son muy buenos amigos y por lo tanto es una muestra fotográfica, pero que da cuenta de un largo episodio vinculado a La Pampa y la vida de un talquino como Hernán Rivera, pero que vivió su infancia y gran parte de su adolescencia entre Algorta y Antofagasta. De tal manera que, visto así las cosas desde nuestra localidad, claro, quizás lo más importante de lo que yo he escuchado, antes de entrar en el plano de la ley de reconstrucción, la frase que el Xi Jinping le dice al presidente americano Donald Trump en la cena de honor que le brindó, en donde ya habíamos hablado de esto nosotros, ¿no? De él le habla del problema de Tucídides, y un militar y historiador ateniense que en la guerra del Peloponeso escribe diciendo que cada vez que emerge una potencia y disputa con la potencia que está instalada en el territorio, hay un conflicto bélico. Y por eso es que Xi Jinping, citando a Tucídides, le dice al presidente Trump: creo que es el momento que ambas naciones colaboren, porque así podemos ser grandes. Si nos conflictuamos, vamos a perder ambos y nos vamos a destruir ambos. Creo que es un ejemplo notable para bajar los niveles de conflicto que hay hoy día en el mundo, con lo que está pasando, por cierto, en Irán y lo que está pasando en Ucrania aún. Creo que es muy relevante mantener estos criterios. En esa lógica de búsqueda de acuerdos, el trámite inicial de la ley de reconstrucción a mí me deja un sabor amargo. Me deja ese sabor amargo porque, siendo una ley de carácter refundacional, porque vuelve a situar al mercado como el principal asignador de recursos, no solo económicos, sino también sociales, todo lo que es la proveeduría de protección social que el Estado tiene bajo su responsabilidad, se empieza a diluir. Y eso requiere amplios y grandes acuerdos. Efectivamente, la Comisión de Hacienda lo aprobó con los votos de la bancada oficialista, excepto en 3 artículos. Pero claro, el ideal es que ojalá se hubiese tramitado como se tramitó la última reforma previsional, que hubo un acuerdo amplísimo, porque eso es lo que da certeza, lo que da seguridad particularmente a la inversión y sobre todo que esta ley de reconstrucción, el propio gobierno lo ha señalado como una ley de atracción de inversiones. De tal manera que tengo ese punto, falta mucho todavía, ahora falta que se pronuncien otras 2 comisiones sobre el proyecto de ley para luego pasar a la sala y después verá cuando pase al Senado. Pero lo que llamó la atención es que en 3 artículos los diputados de Renovación Nacional que están en la comisión se desmarcaron del oficialismo, particularmente en la financiamiento del CENSE y la disminución de recursos, creo que viene, guarda relación con la capacitación laboral, y de tal manera que hay una incertidumbre ahora de qué es lo que ocurra en las otras comisiones.
0: Bueno, al fin y al cabo, este es un proceso que va a llevar tiempo. O sea, primero cuestión, yo creo que nadie lo duda que va a llevar tiempo. Que van, se van quemando.

0: quemando etapas. Y lo que puede uno rescatar, al fin y al cabo, es que por lo menos ahora toda la clase política pareciera ser que entra al juego y la participación de una u otra forma. Se puede participar siempre de la mejor forma posible, como usted dice, buscando acuerdos, pero obviamente en un contexto de buena lid, de buena fe, obviamente pensando lo que es mejor para el país. Por supuesto que esto se le exige a ambas partes. O sea que obviamente uno se puede poner de lado y solamente exigirle a una de ellas, ¿cierto?, que tenga altura de miras. Que esto obviamente entender de que la reactivación del país es algo importante, por tanto, creo yo que por lo menos la clase política lo ha entendido, que algo hay que hacer, que el país no podía mantenerse como venía precisamente manteniéndose, entonces aumentando el gasto, el sobreendeudamiento, el déficit fiscal, efectivamente hay que hacer algunos aspectos que saquen adelante el país. Y por supuesto, sí se tienen que tomar varias medidas. Esto no es una ley de una sola medida, son varias. Eso sí, obviamente tienen que estar ordenadas, enfocadas a una misma finalidad. Por tanto, entonces, esto es lo que ha tenido, creo yo, un poco en boga la... No se trata de la legitimidad, sino se trata también del tema de la oportunidad y la eficacia de las medidas. Por ahora se van a discutir más adelante ya de forma pormenorizada. De hecho, algunos diputados han anunciado en este sentido las llamadas indicaciones, ¿sí? O sea, algunos hablan de un tsunami de indicaciones. Hasta cierto punto también puede ser eso una alegoría, ¿cierto? Una metáfora de un tsunami de indicaciones. Pero en general algunos ya de forma seria hablan de 300, otros de 600, otros sobre 1000. Ahora, lo que quiero indicar, las indicaciones de por sí no es algo malo, obviamente, si para eso está precisamente el poder legislativo. Lo que quiero indicar en el fondo es que a veces hay una delgada línea entre hacer uso legítimo de las herramientas constitucionales que se tienen y otra, obviamente, como que nos queda ahí, no sé si lo que realmente es generar un impacto comunicacional o no. Esto es como, me hace recordar inclusive el episodio de una de las tantas acusaciones constitucionales que tuvo el expresidente Sebastián Piñera, y para precisamente hacer tiempo de que llegara en su momento el diputado Giorgio Jackson, ¿cierto?, a la sala de votaciones, el diputado Naranjo, ¿cierto?, estuvo haciendo precisamente una perorata de si no me equivoco, de 12, de 10 horas, no lo recuerdo ya, pero en el fondo son herramientas que se utilizan y de alguna forma la línea comienza a dibujarse entre lo que es el ejercicio legítimo de herramientas constitucionales precisamente para un determinado fin o realmente simplemente son un show mediático o algo comunicacional efectista. Lo que yo quiero en el fondo a la larga es que las indicaciones sean de quien sean, por supuesto tengan el propósito de mejorar el proyecto y por tanto entonces entrar en un terreno de diálogo. Y obviamente este punto va para ambas partes, por supuesto, porque el proyecto también tiene que dar condiciones también de diálogo de aquí en adelante.
1: Siguiendo tu línea de argumentación, que me parece muy adecuada, ciertamente que hay que preocuparse de qué es lo que ocurre. ¿Por qué? Perdonen. Porque ocurre que efectivamente había un sinnúmero de indicaciones que quedaron fuera de discusión, porque y hay aquí un problema serio que se va a discutir después, capaz que llegue hasta el Tribunal Constitucional.
0: Apostaría que sí.
1: Porque se comenta, eso he escuchado en los artículos de prensa, de que el gobierno ingresó indicaciones sustitutivas fuera del plazo legal. Y por lo tanto, las indicaciones sustitutivas que implementó dejaron fuera más de cientos de indicaciones que había planteado la oposición. Creo que lo que tú acabas de decir es muy cierto, ¿no? La circunstancia de que la democracia se ejerza con reglas es para que el juego sea limpio. Igual que si en un partido de cualquier deporte, ¿cierto?, se admitiera que alguien entrara con un garrote y asignara garrotazo a los contrincantes. Por lo tanto, el cumplimiento de las reglas son fundamentales a la democracia. Y en ese sentido, tengo la impresión, y esto a lo mejor da para otro programa, David, que el país está viviendo en los últimos dos gobiernos que tenemos la misma experiencia que tuvimos entre Convención Constitucional y Consejo Constitucional. Creo que en ambos elementos hubo factores de refundación de la institucionalidad de la sociedad chilena y del Estado en consecuencia. Pero hoy día tenemos también un gobierno que está en ese predicamento, y aquí sí me queda el sabor más que amargo de que también veo con mucha improvisación. Digo esto por varios factores. Uno, la cantidad de renuncias de Seremi, que no es usual. Segundo, el hecho de que el presidente, para hacer un punto de realidad, dijera que cuando él habló de expulsar a 300.000 migrantes irregulares era una metáfora, y ayer, bueno, fue peor porque dijo que no era una metáfora ni hipérbola. Entonces, yo creo que eso nos da cuenta de que gobernar no es lo mismo que hacer campaña. Y en la etapa en que está el país, de, como tú dijiste, llevamos más de 15 años con crecimiento económico estancado, que no es ausente en nuestra realidad. Fíjate tú de que los 17 años de dictadura, el promedio de crecimiento económico fue 2,9. Entonces, estamos en el 2, y el 2,5 tuvimos el año pasado, pero el Fondo Monetario acaba de decir que la perspectiva de ellos para nuestro país para el año 2026 es cercano al 2%, o sea, vamos hacia abajo. Y eso es preocupante porque para poder superar eso se requieren amplios acuerdos y ojalá consensos en los temas. Y vuelvo a citar la última reforma previsional porque en eso hubo acuerdos amplios y todas las partes se dieron. Nadie queda contento 100%, pero la gracia de la democracia es que permite amortiguar las diferencias y tener acuerdos que permitan avanzar.
0: Y sostenerse también por el tiempo, para que no llegue después otro gobierno y borre de un plumazo, o quiera borrar de un plumazo. Porque efectivamente la propia legitimidad de la reforma está sobre la base de que las fuerzas políticas estuvieron integradas a la hora de aprobarse una ley, algún cambio, sobre todo en materia tributaria. En general, si desde el punto de vista de la inversión, y atraer la inversión y generarle dinamismo a la economía, los agentes económicos, yo por lo menos parto de la postura, claro, una cosa es el crecimiento, y el motor del crecimiento, desde luego, en mi opinión, es la actividad privada, por supuesto, con una regulación adecuada del sector público y una complementación. Pero efectivamente, para redistribuir, por supuesto que el Estado es necesario, precisamente ya sea por su política fiscal y por tanto también por sus planes sociales y todo obviamente lo que le da cierta estabilidad a largo plazo a un país. Por tanto, sí están tratando todos de buscar el mejor camino, desde la oposición más extrema están todos conscientes de que el país no puede mantenerse como está, en todos los niveles, en salud, en educación, en crecimiento, en migración. Entonces, por lo menos, eso yo lo he repetido ya en otros programas, que por lo menos sí hemos salido del aletargamiento, ¿cierto?, de que efectivamente Chile no podía mantenerse. Y obviamente no se trata de esperar un milagro económico o algo que parezca de la nada. Efectivamente, esto se hace con alguna medida, alguna reforma, pero que se mantenga en el tiempo. Y eso es lo importante. Porque efectivamente, si se logra algún consenso, mediano consenso por lo menos, yo ya llego a la conclusión de que ni siquiera estoy hablando de un consenso amplio, pero por lo menos un mediano consenso, un aceptable consenso, por tanto nos da cierta seguridad y legitimidad de que efectivamente el resultado de esta ley tenga por lo menos una proyección, ¿cierto?, a mediano plazo por lo menos, o mediano largo plazo. Y por cuanto a la inversión, lo que viene, la inversión llega a un país no tanto por una rebaja tributaria, sino también cuando ve estabilidad, proyección y que la clase política llega a consensos de estabilidad. Por lo menos eso es lo que yo creo. No por una circunstancia de que los impuestos bajen a las grandes empresas, ¿cierto? O por lo menos para la repatriación de capitales y todos estos aspectos que sí pueden ser efectivos, pero si no hay un consenso transversal y una política seria de mantener un cierto dinamismo bajo estos patrones, bueno, efectivamente la inversión no llega por arte de magia, lo que quiere es estabilidad y las reglas del juego. Al fin y al cabo, no se va por la inmediatez, sino a largo plazo. Si, finalmente, las grandes inversiones se llaman grandes inversiones porque se proyectan a décadas. Efectivamente. Entonces, eso es lo que se trata de atraer. Obviamente, por una mano se puede recortar, por otra mano se puede dinamizar. Eso finalmente es lo que está en boga ahora con organismos técnicos.
1: Sí, pero hay un problema técnico también y político, por cuanto el llamado proyecto de reconstrucción nacional, como bien dijeron los alcaldes de oposición a la salida de una reunión de 4 horas con el presidente, que terminó cuando el presidente le dijo: nada de lo que ustedes han dicho se va a considerar en el proyecto de ley. Es decir, está ahí marcando justo lo que estamos hablando, en contra. Vale decir, no hay espacio para diálogo. Segundo, hay un artículo dedicado a la reconstrucción de Valparaíso, que al cual se le agrega después, por vía indicación sustitutiva, la región de Biobío. Entonces, ¿qué es lo que hay en el fondo en el proyecto? Hay un afán de una mirada ideológica, de entender que el mercado es el asignador de recursos de todo tipo, no solo económicos, que es eficiente en eso el mercado, sino que también en materia social, en materia de educación, en materia de salud, en todas las materias. Y ese es el problema, porque eso ya Chile lo vivimos, y lo vivimos cuando el grupo económico en dictadura trajo la política de shock y luego la famosa teoría del chorreo. Y volver a eso es fatal.
0: Lo hemos vivido en los dos extremos.
1: No hemos vivido el extremo. Mira, la imagen es la que tú señalas, David, pero permíteme tener una discrepancia. Porque ocurre que no hemos tenido una estatización 100%, al contrario. Hoy por hoy, el 20% de los factores productivos están en manos del Estado. Algunos muy importantes como Codelco, por cierto. Y para qué decir la asociación Codelco-SQM, una empresa mixta, como también lo es Minera Labra.
0: Pero así como tampoco ha habido extremismo de mercado, porque siempre ha habido dentro de un ámbito de regulación mixta, claro, con mayor o menor.
1: Evidente.
0: Porque efectivamente, extremos puros no han habido, quizás con mayor intensidad en un ámbito o con menor intensidad en otro.
1: Claro, porque también es cierto que el mercado es imposible que solucione todo. Sí, eso es evidente. Y por lo tanto, ahí viene el rol del Estado, que la Sala Cuna, que la PGU, Chile Solidario, ya nos olvidamos, Plan Auge, ¿no? Claro, si las ISAPRES fueran eficientes y el FONASA, no, ¿para qué tenemos Plan Auge? ¿Cierto?
0: Desde luego.
1: Claro. Entonces, yo creo que ahí hay un tema bien relevante, y por eso que yo quiero los máximos acuerdos, aunque sea ideal, pero el máximo que asegure estabilidad. Fíjate tú qué es lo que está pasando hoy día con seguridad. O sea, la imagen de campaña fue: el futuro presidente en verdad va a solucionar el tema de migración irregular y también de seguridad, porque se asocia erradamente, se asocia delincuencia a migración, que es un error. Lo hemos visto en Estados Unidos con el famoso ICE, cómo han asesinado a personas, incluso ciudadanos americanos, pero de color negro y de raza negra. Entonces, tiene que ver con eso, porque Chile es un país para vivirlo bien. Y todos necesitamos tener respeto, consideración y oportunidades. Pero en la medida que vamos bajando los presupuestos para mantener los índices macroeconómicos y no atender la realidad, eso genera un conflicto que no sé cómo irá a terminar, pero no es un conflicto que tenga vías de solución adecuadas.
0: Bueno, o hay conflictos que no tienen nunca solución. También a veces pragmáticamente hay que partir también de esa base. Quizás políticamente nadie lo va a decir, pero también hay que entender que hay conflictos, que problemas que no tienen solución, ni siquiera a largo plazo. No lo hay. Lo que uno puede tener, obviamente, son medidas paliativas o que de alguna manera nos distraigan un poquito de esa realidad u ocultarla con otras medidas, pero hay otras medidas que no tienen solución. En general, desde el punto de vista, si se mantuviesen situaciones, o por lo menos en el largo plazo, problemas humanitarios en el continente, o por lo menos en Latinoamérica, y si Chile sigue siendo de alguna manera, por ejemplo, en migración, un objetivo atractivo desde el migrante, desde la óptica del migrante, bueno, la realidad es que tenemos una frontera abierta y hay que ser claros que para eso, por lo menos, no hay una solución. Quizá una solución distópica probablemente, sí, pero en el plano razonable, en conformidad al derecho internacional, a los derechos humanos y la civilidad propia, sí. Fundado, probablemente no hay soluciones. Sabemos obviamente que la delincuencia por como fenómeno probablemente no tenga una solución en sí. Obviamente los gobiernos, los que hacen como políticas públicas en materia de seguridad, sí pueden contenerla, sí pueden darle a la gente ciertas garantías de orden público interno y todo lo demás. Por supuesto, en eso, obviamente sobre esa base, obviamente uno mide a los gobiernos. Creo yo que ya la memoria es frágil, uno ya ni siquiera recuerda el anterior gobierno a inicios, me refiero a inicios, si o más atrás, si le dábamos un cierto tiempo, más allá de las medidas efectistas o lo que diga todo lo demás, dábamos algún tiempo, por lo menos, entre comillas, de esperar antes de darle el garrotazo de la crítica. O sea, estamos hablando de 2 meses y fracción. Es verdad, si posiblemente pasa 6 meses o 1 año y no se ven resultados, por lo menos no se ve la ejecución de una política pública seria en algún punto. Uno puede hablar en este momento de improvisación y todo lo demás, en efecto. Pero creo yo que por ahora todavía siento que, por circunstancias propias que se dan, obviamente, este gobierno no tuvo luna de miel. O sea, eso dejémoslo bien en claro. O sea, eso no lo puede negar nadie, o por lo menos contradecir. Este es un gobierno que no ha tenido luna de miel, porque a lo mejor ellos mismos la dinamitaron por esta idea de gobierno de emergencia y todo esto, eslogan y todo lo demás. Pero el hecho objetivo es que no la ha tenido. Sí. Ahora uno puede decir por qué no la ha tenido, la culpa el propio gobierno por la forma de presentar un proyecto país o unas soluciones particularmente. Pero bueno, no recuerdo particularmente que no se le haya dado tan poco margen o casi nulo margen para buscar soluciones prácticas. Prácticamente inmediata de las primeras 2 semanas que yo vengo, que 2 semanas creo que el nivel de crítica ha sido bastante duro y parejo.
1: Pero mira, yo creo que a eso hay que agregarle un factor bien importante. Yo, de lo que recuerdo, primera vez, que de diciembre a marzo se instaló el concepto presidente electo. Y el presidente electo empezó a ejercer funciones que no eran propias del candidato a punto de asumir la presidencia, sino que tuvo viajes por todo el país e incluso 3 o 4 viajes internacionales de gran impacto mediático, y por lo tanto la sensación que a mí me dejaba, por lo menos, estos caballeros vienen preparados para gobernar, tienen un plan de trabajo, tienen programas que ejecutar. Pero si tú te vas a lo más importante, campaña era seguridad, y desgraciadamente ya 2 meses se le ha pedido por todos lados que presenten el plan de seguridad y aún no lo presentan. Y más aún, lo que es más grave, a comienzo de esta semana que ya pasó, un grupo de parlamentarios de derecha, o sea, gobernistas, presentaron un plan de seguridad, una labor que es propia del Ejecutivo. Es decir, David, estamos viviendo fenómenos de parlamentarismo de facto, porque no es propio que el Parlamento presente un plan de trabajo de gobierno. Y eso es por la ausencia de ese sector en tener una propuesta. Me explico más. Creo que no es lo mismo ejecutar la política pública de persecución criminal que la que ejerce el Ministerio Público, ¿cierto? El juicio al fiscal contra el defensor. Esa es la persecución criminal, que se cometió un delito. A tener una política pública de seguridad, que tiene que ver con la prevención. Mira lo que pasó en Calama, o con muchos colegios que están pasando en el país, qué es lo que está ocurriendo hoy día todavía con el crimen organizado, qué es lo que está ocurriendo con el sicariato, qué está ocurriendo con los secuestros. Entonces, quiere decir que el tema de la seguridad no es para una campaña, es un tema muy serio que hay que tratarlo. Se le critica por la prensa duramente al actual ministra de Seguridad el haber desarmado un equipo de trabajo que intercomunicaba a todas las agencias del Estado encargadas de la seguridad: policías, de carabineros, investigaciones, Agencia Nacional de Inteligencia, todo eso, gendarmería, aduana, todo eso, impuesto interno, debe funcionar junto, porque ahí está el tema. Fíjate que vino un general de la policía colombiana a dar una conferencia en Santiago hace unos días atrás, un señor Naranjo, y él decía, el perseguir el camino del dinero es esencial para destruir el crimen organizado.
0: Usted me lo dice, el cruce de información con todas las instituciones conectadas,
1: sí,
0: en el papel es lo más efectivo, pero efectivamente también tiene el germen de su propia destrucción, y yo no estoy diciendo cuál es la receta mayor, pero efectivamente cuando está todo interconectado, también cuando entra la corrupción, el dato, el contacto, y precisamente la infiltración también de la corrupción y la delincuencia, también es lo más peligroso que puede haber, porque efectivamente está todo conectado también en el ámbito, sobre todo en el ámbito del narcotráfico.
1: Ahí donde hace falta el líder.
0: Sí.
1: ¿Ah? Y el presidente de la República tiene que ser líder. Él debe dar el señalamiento. En un régimen presidencialista, ese cargo público es esencial. Y ese cargo público no basta con la sonrisa, con la frase, no, sino que es la idea matriz que moviliza la fuerza del Estado, que convoca a los privados, y entonces así se es exitoso. Yo creo que eso es fundamental, y eso es lo que hoy día yo no veo que se esté construyendo. Más bien, hay una posición de trinchera, particularmente desde el gobierno, a tal punto que hasta dentro de la trinchera hay conflicto. El conflicto entre el presidente del Partido Republicano con el militante republicano, pero que conduce el segundo piso de la presidencia, es público. El conflicto entre el ministro Boduc y el ministro Quiroz también. Entonces, yo, esto de los parlamentarios de derecha con la ministra de Seguridad, también. Yo creo que eso advierte de un fenómeno que ojalá así no sea por el bien de Chile, de que en verdad no estaban preparados, de que no tenían un programa a ejecutar. Y cuando el presidente dice que habló en metáfora, hay que preguntarse qué otra metáfora dijo. Porque estamos hablando del conjunto de políticas públicas que a todos nos impactan.
0: Bueno, el Estado en quiebra podría ser otra metáfora. Pero efectivamente se puede repetir lo mismo del gobierno pasado. Así como también se menospreció una cierta ala de lo que era precisamente la izquierda. Bueno, probablemente a lo mejor es necesario un tropezón o una caída de bruces para finalmente sacudirse el polvo y entender de que se requiere unidad, por lo menos en el ámbito de la derecha, porque efectivamente no están unidos. Y por tanto hay una cierta ala que está un poquito dejada de lado. Bueno, probablemente, si hay algún fracaso o algo que les haga tropezar, a veces es la única forma para que comiencen a despertar, porque a veces por las buenas uno no llega precisamente a estas soluciones. Lo mismo que pasó precisamente con el fracaso de la Convención Constitucional, entró precisamente en el gobierno pasado el socialismo democrático, no sé si para salvar el gobierno, la palabra mejor es excesiva, pero de alguna manera para dar cierta estabilidad para llegar a que llegue hasta el final el gobierno. No sé si en este caso el proyecto de reconstrucción termina siendo lo mismo y finalmente se aprendan lecciones en el futuro. Bien, hemos llegado entonces a esta fase ya del programa.
1: Así
0: donde
1: es.
0: El tiempo precisamente es limitado, pero esperamos que ustedes hayan podido, junto con nosotros, formarse una propia opinión, reflexionar sobre estos temas, y por tanto entonces vamos a seguir atentos al acontecer nacional e internacional en los próximos programas.
1: Ese es el rol que la universidad tiene mediante este programa, dar elementos de análisis para que usted los reflexione. Y antes de despedirme y agradecer a David su gran trabajo que ha hecho hoy día, recordar que durante un mes va a estar abierta la exposición de Glenn Arcos dedicada a Hernán Rivera en la Fundación Minera Escondida, en la calle Carrera, perdón, en la calle O'Higgins.
0: Sí, sí.
1: La calle O'Higgins, a la entradita. Así que, invitados todos. Muchas gracias y nos vemos y nos escuchamos la próxima semana.
0: Sí, gracias a todos, nos vemos.
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4: Son las 9:35 a.m.
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8: Siempre es interesante leer poesía y también escucharla. En esta oportunidad, tres pequeños poemas acerca de nuestro norte. Mejillones, Neftalí Agrela. Pueblo a orillas de la soledad, caminando irreal por tu área de silencio, pienso en tus flores saladas, en la arena tibia y en el órgano del viento. Atravieso por tus días brillantes, vidrio de mar, añil de horizonte, paseo hasta los vivacs de las estrellas que limitan la oblicua planicie de la noche, la bahía diurna con lobos de hule, con gaviotas circunflejas. Recuerdan mis domingos de adolescente en el viejo muelle maquillado con brea y también el balandro de ala única en el perfil dulce de la costa como un monóculo de estrella en la cita nerviosa. Ah, pueblo simple, marcho múltiples veces en secreto por tus kilómetros de eternidad. El doctor Antonio Rendich escribió Gatico. Gatico. ¿Dónde están los robustos mocetones que arrancaban las vetas de los cerros y el metal de los filones? ¿Dónde el ápir con su rústico capacho y su voz que llenaba las quebradas de chistes y tonadas? ¿Y el carrero y el alegre barretero que animaban la comparsa con sus risas y sus farsas? ¿Qué se hicieron que no están? ¿O es que ya no queda nada, ni siquiera las pisadas de esa gente que dio vida al campamento donde hoy solo gime el viento? La verdad, todo perdido, y entre fierros retorcidos, el silencio de la muerte. Antofagasta, de Salvador Reyes. Noches compactas sobre la costa, el viento con las crines tendidas huyendo por las quebradas. la bestezuela de la soledad, bajando a beber al mar y rielando las aguas del Pacífico, las sollozantes, las alegres luces de Antofagasta. Un relente de humedad salitrosa subiendo por las paredes. Músicas que parten equipadas de adioses, las palabras Bolivia, Huanchaca, María Elena, saltando entre los dados, puños que caen sobre las mesas y una bandera azotando el cielo, el alma ardiente, ruda y desesperada de Antofagasta. Salitre para Hamburgo, para Alejandría, Nueva York, salitre para todos los puntos de la rosa, salitre y cobre, angustias y sangre, negocios, whisky, amor, termómetros enloquecidos, obreros laborando bajo la pampa inmensa y el gesto ambicioso, duro y macho de los hombres de Antofagasta, el reloj de la plaza y sobre su torre una luna cortada en hierro galvanizado, grandes letras para colgar las firmas comerciales, pampas inmensas, cerros desnudos, salares, muelles lamidos de vejez, malecones modernos y la guitarra quejumbrosa y jaranera de Antofagasta. Gringos comidos por la sal de los siete mares, sonrisas gringas a través del tabaco importado y cuerpos quemados por el sol brutal, raquetas de tenis, cuchillos, brújulas, bares siempre montando guardia, mujeres rubias, mujeres morenas, naipes, trajes de baño de Antofagasta. Una tierra para vivir y morir, para soñar, sin sueños, en paz con la tierra, para llorar el frustrado destino, para entregar el corazón un secreto nocturno. Puerto anhelante, puerto iluminado, ebrio, entre la acritud del mar y de la pampa, escuchad la tonada triste y salobre de Antofagasta. Chuquicamata, salitre, golpes de fortuna, cobre, carne, sangre, maldiciones, una mujer para el nauta, un trago para el ocioso, grandes gotas vespertinas en el cielo crudo, ansias de irse, de llorar sobre el tiempo, y de noche, riendo en el Pacífico, las sollozantes, las alegres luces de Antofagasta.
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4: Durante las últimas semanas ha estado en el tapete nacional el tema de la investigación científica, la relación específicamente que existe entre el nuevo gobierno y las universidades, específicamente el tema de la investigación científica que se está realizando en nuestro país. Algunas declaraciones que ha realizado el presidente de la República han despertado cierta molestia en el sector universitario, en el sector de la investigación científica en el país. Y para conversar sobre este tema, lo que tienen que decir las universidades, y en nuestro caso las universidades regionales, nos acompaña acá en el estudio de prensa el académico con una trayectoria de más de 40 años en el área de investigación, el doctor Marcelo Oliva Moreno, quien también es académico de la Facultad de Recursos del Mar y Ciencias Biológicas de nuestra universidad también, y del Instituto de Ciencias Naturales Alexander von Humboldt. Don Marcelo, ¿qué tal? ¿Cómo está? Bienvenido a nuestra radioemisora.
9: David, buenas tardes. Muchas gracias por la invitación. Como tú lo indicas, el tema que nos convoca es de actualidad y de alta vigencia para el sistema universitario y para la academia en general.
4: Profesor, bueno, el tema es la ciencia que se está haciendo hoy día en Chile. ¿Qué tiene que producir? ¿Qué tiene que generar? ¿Conocimiento o trabajo?
9: Mira, quizás hay que partir antes por una pequeña definición del presidente en función de sus declaraciones. Desde mi punto de vista y sobre lo que ha planteado en términos de investigación, definitivamente el presidente Kast no tiene la estatura de mandatario ni de presidente. El desconocimiento que tiene de la importancia de la ciencia es una cuestión, digamos, más que preocupante, desagradable. En todo caso, esta es una postura de un sector político bien determinado, en las últimas elecciones que tuvimos acá del Consejo Regional y Gobernador Regional, un candidato republicano indicó que las universidades no iban a recibir un peso del gobierno regional, porque las universidades se dedicaban a escribir textual, papelitos que no lee nadie. Al menos el señor Kass, el presidente Kass, habló de libros, no de papelitos. Ahora, pretender que la investigación debe generar en forma directa trabajo o empleo es una aberración y es un desconocimiento de lo que es la investigación en sí. La ciencia no produce trabajo por el solo hecho de estar investigando. El trabajo lo producen los resultados de la investigación. Y podemos dar algunos ejemplos que no van a ser caricaturescos, ¿eh?, sino que requieren que hagamos uso de la imaginación y volvamos, qué sé yo, algunos siglos atrás. Supongo que los auditores recordarán bien a don Isaac Newton. Cuenta la historia mal contada que estaba don Isaac durmiendo siesta debajo de un árbol, un manzano particularmente. Le cae una manzana y al mismo tiempo, en un hermoso día en que se ve la luna, se pregunta por qué cae la pera y no cae la manzana y no cae la pera. La luna, perdón. Te repito eso, ¿por qué cae la manzana y no cae la luna? Esa anécdota, digamos, es falsa, y al decir del doctor Desiderio Papp, un historiador de las ciencias, primero, a Newton no le cayó ninguna manzana ni pera en la cabeza. Él simplemente vio la luna en esos días en que podemos ver la luna y se hizo esa pregunta. Ahora, yo me pregunto, ¿qué habría ocurrido si don Isaac Newton hubiese ido a pedirle plata al presidente Kass para investigar por qué no cae la luna? La carcajada de Kass todavía se estaría sintiendo. Pero fíjate que Newton, a partir de esa observación, desarrolló la teoría de gravitación universal, que es una ley, la ley de gravitación universal. Esa ley de gravitación universal ha permitido, por ejemplo, los vuelos espaciales. Por lo tanto, todos los trabajadores de la NASA, de la Unión Europea, a la Agencia Europea del Espacio, de las agencias espaciales soviéticas, rusas, hindúes, francesas, etcétera, etcétera, ellos tienen trabajo gracias a la ley de gravitación universal que planteó Isaac Newton hace como 200 años atrás.
4: Ahí estamos hablando de que un conocimiento que partió hace más de 200 años generó todo un desarrollo científico y tecnológico ahora, en este siglo, ¿cierto? O sea, esos son los plazos más o menos, profesor, en los cuales el conocimiento genera después este ansiado desarrollo económico que se quiere ir buscando.
9: Efectivamente, pero también hay que tener en cuenta otro aspecto importante. El objetivo de la ciencia no es solucionar problemas económicos. El objetivo de la ciencia es generar conocimiento. Y que quizás ahí también vale la pena recordar otro hecho que ocurrió no hace mucho tiempo atrás, no 200 años atrás como Newton, sino que cuando culminó el experimento, ese increíble experimento que se desarrolló en el acelerador de partículas que está en la frontera de Italia con Francia y con Suiza, un proyecto que reunió algo así como 4.000 o 5.000 físicos alrededor del mundo, que costó algo así como 80.000 millones de euros, logró sus resultados, y cuando el director del proyecto, en una conferencia de prensa, da a conocer el fin de este proyecto, un periodista le pregunta, un periodista influenciado por ideas del tipo republicano: bueno, gastamos 80.000 millones de euros, ¿y qué recibimos a cambio? ¿Qué cosa le contestó el director del proyecto? Lo que ganamos es extraordinariamente importante. Hoy conocemos algo que ayer no conocíamos. Entonces, como tú lo dices, yo no sé en qué momento el conocimiento básico va a tener una aplicabilidad. Y el conocimiento básico es importante per se. Y sin conocimiento básico, sin ciencia básica, no hay desarrollo tecnológico. Fíjate que en la historia de la humanidad son muy pocos los desarrollos tecnológicos que han sido previos a el sustento científico que los ampara o que los soporta. Uno es anecdótico, que es la cohetería que desarrollan los chinos hace como 2.000 años atrás.
4: Sí.
9: Ya, ese es el principio de acción y reacción.
4: Ahí tuvo primero la práctica y después el conocimiento.
9: Efectivamente. Pero como no había un desarrollo tecnológico paralelo a eso, esa cohetería quedó en eso y nada más. Y el otro gran ejemplo es la máquina de vapor. La máquina de vapor, digamos, se sustenta en el principio de conservación de la energía. Y la máquina de vapor es previa a ese conocimiento básico. Pero no son muchos más los ejemplos que se pueden mencionar.
4: Profesor, pero en nuestro país y en otros países de América del Sur y países emergentes, digamos, donde los recursos son limitados, ¿por dónde se tienen que optar? ¿Por desarrollar la ciencia básica o desarrollar la ciencia aplicada? Sobre todo considerando, como decía, los recursos que son limitados.
9: Mira, en realidad yo no creo esa dualidad. Nosotros tenemos un programa de doctorado, se llama doctorado en ciencias aplicadas, pero la filosofía del programa es ciencia básica motivada por la aplicación. Esta dualidad, esta dualidad de o ciencia pura o ciencia aplicada es irreal. Tú no puedes desarrollar tecnología si no tienes el conocimiento que la ampara, a menos que estés copiando tecnologías que es diferente. Ahora, todos los países desarrollados tienen un sistema de investigación extraordinariamente potente. Pese a que son desarrollados, continúan fortaleciendo la investigación. Nosotros estamos en una situación muy particular porque, siendo países subdesarrollados, ese eufemismo de en vía de desarrollo, digamos, yo no lo compro, somos subdesarrollados, vivimos en función de los productos naturales, de la exportación de productos naturales, con muy poco valor agregado. En ese escenario la potencialidad de desarrollo, digamos, tienden a cero. Desarrollo no significa incrementar el producto interno o el per cápita. Desarrollo significa industrializarse, ser capaces de generar bienes. Y eso no ocurre con productos naturales. No generamos bienes exportando vino. Nos puede gustar mucho el vino, pero no ocurre así. Ahí, bueno, cuando estuve de vicerrector me tocó participar en algunas reuniones con el señor Fantuzzi, la persona de derecha. En dos o tres oportunidades vi a Fantuzzi sacar del bolsillo, mientras estaba haciendo su discurso, un perro de estos para colgar ropa, no, y un codo de cobre. Y decía, este codo de cobre yo lo compré en la ferretería en 2.000 pesos. Este perrito, que es de madera, lo compré en un almacén en 2.000 pesos la docena. Esos venían todos de China, donde el cobre se había industrializado y los chips de madera se habían transformado, en este caso, en los perritos. Es decir, nosotros producimos materia prima que es elaborada y se le agrega valor en otros lugares. Entonces, bajo ese esquema de desarrollo, el desarrollo no lo vamos a lograr, y menos menospreciando la ciencia.
4: Ahora, profesor, bueno, en nuestro concepto que conocemos más, que es nuestra Universidad de Antofagasta, usted conoce nuestra universidad como más que muchos de nosotros que estamos no hace tanto tiempo en nuestra institución, y no por eso estoy diciendo que es más viejo, pero todos los esfuerzos que hace nuestra institución están bien enfocados. ¿Cuáles son los ejes transversales que tiene que tener nuestra institución, conociendo cuáles son nuestros principios, cuáles son nuestras fortalezas y cuáles son nuestras debilidades?
9: Mira, bueno, primero, digamos, de que tengo años en la universidad, claro que los tengo. Estoy casi inventariado en la Universidad de Antofagasta.
4: Claro.
9: Yo inicié mi vida académica en el año 81 acá. Gracias a la dictadura la suspendí en el 87 aquí, la continué en el extranjero, pero volví acá en el 91. De modo tal que yo estoy desde el año 81 casi continuamente aquí en la universidad. Y como tú lo dices, creo, digamos, que tengo un relativo buen conocimiento de nuestras capacidades y también de las necesidades del territorio. ¿Y cuáles son nuestras ventajas comparativas? Aquí tenemos la energía que no la discute nadie, la minería, la astronomía, que es una ventana que se abrió hace poco tiempo atrás. Tenemos el mar. Todas son áreas en las cuales nosotros tenemos capacidades y que requieren de la aplicación de conocimiento para su desarrollo, es indudable. Hay otras áreas, digamos, que pueden ser emergentes y que hay que ir explorando. Por ejemplo, la Universidad Arturo Prat tiene un área de agronomía del desierto. Nosotros deberíamos pensar también en esas áreas. Tenemos también un muy buen desarrollo en las ciencias de la salud. En fin, en ciencias jurídicas. Nosotros hemos tenido colegas acá que son autores de textos clásicos en ciencias jurídicas. En fin, ciencias básicas, astronomía, física, química. Yo creo que la universidad, digamos, está bien posicionada en términos de su rol. como motor del desarrollo a nivel regional. Y cuando yo hablo de motor de desarrollo a nivel regional, por extensión estoy hablando de motor de desarrollo a nivel nacional. En la medida que la región se desarrolla en sus distintos ámbitos de acción, ese desarrollo regional tiene repercusiones en el desarrollo nacional.
4: Ahora, profesor, respecto a lo que es su área de estudio, lo que fue la acuicultura, lo que es la acuicultura, ¿por qué la acuicultura acá en Antofagasta no logró un nivel de desarrollo como se ve en otras regiones, siendo que hubo inversión estatal, hubo buenos proyectos, hubo investigación que apoyaba esta generación de conocimiento, incluso se hicieron algunos pilotajes, pero sin lugar todo eso, no hubo un despegue como se produjo o se produce en otras áreas, en otras partes del país?
9: Mira, el caso de la acuicultura para el norte, aquí en el norte siempre se habló del dorado como el salmón del norte. Y ahí chocamos con una cuestión que yo no sé si es para reír o para llorar.
4: Ya.
9: Hay oficinas burocráticas que están en Santiago que creen que Chile de Arica a Punta Arenas es exactamente lo mismo. Se generaron normativas para la acuicultura, particularmente para la salmonicultura, que esté en función de los tenores de oxígeno que tienen que tener las aguas donde se desarrolla esa actividad, con límites bastante estrictos para la biología del salmón. Esos parámetros no son aplicables al norte de Chile, simplemente porque nuestras aguas están afectadas por la zona mínima de oxígeno y el contenido de oxígeno en el fondo es mucho, mucho, mucho menor que lo que ocurre en el sur. Nadie hizo el switch. Lo que ocurre en Aysén, lo que ocurre en Chiloé, en el mar, no es lo mismo que ocurre acá en el norte. Entonces, ahí tú tienes una barrera burocrática que se generó a partir de una acción burocrática sin mayor conocimiento científico, sino que tomar esta evidencia y trasladarla mecánicamente a todo Chile. Tengo entendido que eso está cambiando.
4: O sea, se toman decisiones políticas, administrativas, sin conocimiento, sin...
9: Mira qué importante, sin conocimiento. Y ahí entramos...
4: Volvemos al principio.
9: Claro, o sea, el desarrollo científico nos indica a nosotros que las aguas de esta zona tienen tenores de oxígeno menores que en el sur. Por lo tanto, las normas que se aplican en el sur no deben aplicarse acá. Y fíjate que si hubiese aplicado ese criterio hace tiempo atrás, posiblemente tendríamos acá, digamos, una industria de dorados, de dorado cultura, si lo podemos llamar así, fuerte, sustentable, sostenible. Ahora, por esa traba burocrática que es consecuencia de la falta de conocimiento, nos vemos esta situación. Ahora, si el presidente Kast quiere preguntar cuánto empleo habría generado la investigación en cultivo de dorado aquí en el norte, es cosa de proyectar la cantidad de concesiones marinas que se pidieron para el cultivo del dorado y que terminaron cerrándose porque no fue posible implementarlo por esta traba burocrática basada en falta de conocimiento científico. Voy a reforzar eso. Falta de conocimiento científico.
4: Ahora, profesor, y como para ir ya terminando esta conversación, ¿ve usted la posibilidad que se pueda reconstituir o generar una nueva relación entre el mundo científico nacional y el gobierno actual? ¿Cuál sería el camino como para poder iniciar un diálogo y poder entenderse y llegar a algún acuerdo respecto al financiamiento, respecto al camino que se tiene que llegar para avanzar en el desarrollo?
9: Mira, la cosa es bien simple, desde el punto de vista científico, desde el punto de vista de las universidades, de las instituciones que se dedican a la investigación científica, no hay una negación a conversar o a discutir. Pero si tú te encuentras con un interlocutor que considera que la ciencia tiene que generar tantos puestos de trabajo, entonces estamos en un diálogo de sordo. Ya, yo te ponía el ejemplo de la ley de gravitación universal que ha generado millones y millones y millones de puestos de trabajo, pero en su momento no generó absolutamente ninguno. Yo he tenido una buena cantidad de proyectos en mi laboratorio, tú conoces, hemos tenido muchas conversaciones al respecto. Los únicos puestos de trabajo que yo he generado directamente han sido de estudiantes y ayudantes de investigación. 5, 6, 8, 10, más no. Pero la información que hemos generado, por ejemplo, a partir de los proyectos del Fondo de Investigación Pesquera, son lo que ha permitido tomar decisiones sobre los volúmenes de pesca que se pueden capturar. Y una vez decididos sus volúmenes, se autorizan cuotas de pesca. Y ahí tú tienes el trabajo que le estás dando en forma indirecta a todo el sector pesquero, artesanal e industrial. Más aún, a todo el sector que está asociado a la transformación de los productos. Por ejemplo, la pesca destinada a la harina tiene, digamos, asociado a las fábricas de harina, el transporte, todo esto repercute en la industria salmonera. En fin, tú tomas una cosita chiquitita como es cuántas anchovetas hay en el mar y terminas definiendo, digamos, la potencialidad de desarrollo de la salmonicultura que está basado en pellet de origen animal, de anchoveta o de jurel.
4: Profesor Marcelo Oliva Moreno, académico por más de 40 años de la Universidad de Antofagasta, una trayectoria impecable en investigación. No sé cuántos proyectos de investigación, cuántas publicaciones tiene, profesor, en este momento.
9: Hartas. Muchas publicaciones. Como diría el candidato Core acá, más de 100 papelitos.
4: Más de 100 papelitos.
9: Por y ahí, como dice el presidente, por lo menos 3 capítulos de libro más otro que estoy escribiendo.
4: Académico del Instituto de Investigaciones de Ciencias Naturales, Alexander von Humboldt, formador de varias generaciones de profesionales, de tesistas, de posgrado también, de pregrado. Profesor Marcelo Oliva, le damos las gracias por haber venido a nuestra radioemisora.
9: Gracias a ti, David, por la posibilidad de darnos a conocer estos puntos de vista y darle a conocer a la ciudadanía que la ciencia es más que andar buscando la quinta pata al gato. Todo lo que estamos viviendo, de una u otra manera, se ha generado a partir de la investigación científica.
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3: Radio Universidad de Antofagasta le indica la hora.
10: 10:02 a.m.
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Hola, estimados oyentes. Damos inicio a un nuevo programa de Sintonía de Tango Arrabalero. En el programa de hoy estaremos hablando y escuchando a tres grandes cantores de tango. Me refiero a los cantores Ruth Durante, Félix Gutiérrez,

Escuchábamos a Ruth Durante interpretando Cada día te extraño más, tango del año 1943, compuesto por Armando Pontier en la música y Carlos Barr en la letra. Ruth Durante nació en Balcarce, provincia de Buenos Aires, un día 19 de mayo de 1935. Es de hogar humilde y agricultor. Soñaba con ser actriz y acceder a la fortuna y la bonanza económica que suponía tan solo reservada a los comediantes. En 1957, Radio Belgrano y la revista Radio Film propiciaron un concurso para nobles cantantes. Y Ruth, que jamás había interpretado tangos, provista de la partitura Bailemos, se presentó en la emisora para competir.

Escuchábamos a Ruth Durante interpretando No, no llores más, tango compuesto por Ángel Cabral en la música y Reinaldo Giso en la letra. En el concurso de Radio Belgrano, el pianista Miguel Nijenson, que probaba a los postulantes, casi rechaza a Ruth por suponer que era una profesional, pero pudo continuar y así llegó a las semifinales en el Teatro Comedia, donde perdió en medio de una gran bataola. Pero si bien no obtuvo el premio mayor, logró que Orestes Lacuaniti, director artístico de la radio, la propusiera para la orquesta de Héctor Artola, compartiendo rubro con Carlos Janel, hoy Ciro San Román, y luego a la orquesta Símbolo Osmar Maderna, dirigida por Aquiles Rollero, con la que grabó el tango No, no llores más.

Escuchábamos a Ruth Durante interpretando Junto a tu corazón, tango del año 1942, compuesto por Enrique Francini con Héctor Stamponi en la música y José María Contursi en la letra. En 1971, Ruth se jugó por el cartel propio y desde entonces es solista. Un año después, se presentó en Lincoln Center de Nueva York con la batuta de Mariano Mores. De ahí más, las grandes casas porteñas la contaron como figura: Caño 14, El Relieve, Michelangelo, Karina, King y fundamentalmente Karim, donde se presentó durante 15 años consecutivos, junto a baluartes como Aníbal Troilo, El Quinteto Real y fundamentalmente Roberto Goyeneche. Con el polaco inauguraron la primera tanguería en Mar del Plata, y una noche en que Ruth revoloteaba su larga cabellera roja, enfundada en su vestido transparente, un espectador le gritó: ¡Grande polaca! Y de ahí en más, Héctor Gagliardi la bautizó así.

0: Escuchábamos a Ruth Durante interpretando Yo te bendigo, tango del año 1925, compuesto por Juan de Dios Filiberto en la música y Juan Andrés Bruno en la letra. En 1977, Ruth participó en el tercer Festival del Tango de la Falda en Córdoba. Junto a Florial Ruiz, Raúl Lavie, María de la Fuente, Héctor Varela, Mercedes Simone y Ángel Cárdenas. Ella se siente continuadora del legado de Goyeneche como decidora del tango, en el énfasis de las grandes letras del género. También resalta su condición de cantante vedette y el vestuario desenfadado y revisteril de escotes profundos, lentejuelas y tacos altos que lució en el Teatro Maipo junto a Porcel y Nélida Roca, y luego en España, contratada por Luis César Amadori. A raíz de su desparpajo, percibe que es resistida, pero la Durante, por taurina y empecinada, persevera en el estilo y un repertorio no ortodoxo, por ejemplo, Y no puedo olvidarte, éxito de su admirado Alberto Morán.
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Escuchábamos a Ruth Durante interpretando La luz de un fósforo, tango del año 1943, compuesto por Alberto Suárez Villanueva en la música y Enrique Cadícamo en la letra. Ruth grabó un solo disco larga duración hace ya 56 años, en 1970, para el sello RCA Víctor, junto a Cacho Tirao, Hugo Baralis, Néstor Marconi y Omar Mutaj, entre otros, con títulos de antología. Su faceta dramática la condujo también al bolero, como La noche de anoche y Cuánto te debo, resultando una verdadera revelación. Y a páginas de otro género, por ejemplo, el vals peruano Ódiame, que interpreta admirablemente sentada en una banqueta junto a su fuelle y una luz mortecina. Eso acontece en el local La Cumparsita de Chile y Valcarce, siempre a full, mientras revolotea su mano cargada de perlas y la mata rubí de su testa. Porque la polaca Ruth es así, es la Lola Flores del 2x4, vehemente y dramática, que cuenta sus tangos igual a la voz de un bandoneón y entre esos pliegues guarda las plenitudes de su alma.

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Escuchábamos a Félix Gutiérrez interpretando ¿Qué haces? ¿Qué haces? Tango compuesto por José Di Clemente en la música y Jesús Fernández Blanco en la letra. Félix Gutiérrez nació en Mar del Plata, provincia de Buenos Aires, un día 19 de mayo de 1909. Fue un estribillista de positivos méritos de neta arraigambe gardeliana, cálido timbre vocal, fraseo flexible y decir bien tanguero. Morocho, subido, conocido en el ambiente como el Negro Gutiérrez. En Mar del Plata, una vez completada la escuela primaria, comenzó a practicar boxeo. Al influjo de su admiración por la técnica escuela creada por el pugilista francés Georges Carpentier, con su profesor Laulet, fue evolucionando hasta convertirse en campeón amateur marplatense en la categoría liviano. Las trompadas las solía matizar donde se le presentara con canto y guitarreadas.

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Escuchábamos a Félix Gutiérrez interpretando El Huracán, tango compuesto por Osvaldo Donato con Edgardo Donato en la música y Nolo López en la letra. Félix llega a Buenos Aires con la intención de continuar con el boxeo, ya en condición de profesional. También de perfeccionarse como guitarrista. Es así que se relaciona con la academia del padre de los De Caro. Pero al escucharlo cantar, don José se entusiasma y lo recomienda a su hijo Julio para ser incorporado a su orquesta. Es cuando sus anhelos boxísticos se ven frustrados al tener una lesión importante en su mano derecha. Es 1927 y permanece en el conjunto unos 6 meses, lapso en el que llega el disco En una oportunidad.

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0: Escuchábamos a Félix Gutiérrez interpretando Copa de Amargura, tango del año 1932, compuesto por Miguel Caló en la música y Enrique Maroni en la letra. Félix cumplió con el año de servicio militar y el retorno artístico lo hace como cantor solista, acompañado por las guitarras en la emisora Radio Bernotti. La siguiente presentación fue el dúo criollo Cao Gutiérrez con el cantor nacional Manuel Cao. Pero dado lo difícil que era sobresalir por entonces en ese género, decidieron abordar otras formas musicales. Así agregaron al pianista Daniel López Barreto, y la existencia del grupo se prolongó por espacio de un año y medio.
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Escuchábamos a Félix Gutiérrez interpretando Yo te adoro, bandoneón. Tango compuesto por Ramón Coll en la música y Carlos Pesce con Carlos Francino en la letra. Félix ingresa en la orquesta del pianista Manuel Buzón, que participaba en los programas radioteatrales irradiados por las radios Splendis y Prieto. Fue entonces que Edgardo Donato, que intervenía en similares transmisiones emitidas desde el viejo Teatro San Martín, se mostró interesado en contar con su presencia. Y mientras se acuerda su incorporación, es citado por Francisco Canaro para algunos registros discográficos. Con Donato, su debut en el disco fue una antología de la versión de El Huracán, destacándose también en la interpretación de La Novena y el entonces festejado ¿Qué haces? ¿Qué haces?

Ahí escuchábamos a Félix Gutiérrez interpretando Santa Milonguita, tango del año 1933 compuesto por Enrique Delfino en la música y Enrique Cadícamo en la letra. En 1934, Félix se aleja transitoriamente de Donato para cubrir una ligera dolencia de Ernesto Famá. Vuelve con Canaro. El mismo año llega a la orquesta de Pedro Mafia y deja dos registros fonográficos. Retorna como solista con guitarras por Radio Belgrano. Tiene un paso fugaz nuevamente en la orquesta de Julio De Caro en el breve tiempo que también estaba Edmundo Rivero. En 1938 pasa a ser estribillista de la formación del violinista Mario Arceboni, que de un estilo bastante parecido al de Juan D'Arienzo. Con este anima numerosos bailes. Cuando otros recién estaban comenzando su carrera o afianzándose en ella, decide retornar a Mar del Plata. Y es a partir de ese momento que su nombre dentro del medio tanguero comienza a diluirse hasta desaparecer. Félix Gutiérrez fallece un día 6 de octubre de 1992.

Escuchábamos a Carlos Aguirre interpretando Amor de Verano, tango compuesto por Luis Estazo en la música y Federico Silva en la letra. Carlos Aguirre, cuyo nombre real era José Roberto Golfinger, nació en Buenos Aires en el barrio de Floresta un día 19 de mayo de 1938. Luego se mudó y vivió 35 años en el 11. La madre, Elisa Balagula, provenía de Ostrów, Polonia, también de Polonia, pero de Lord. Era el padre, Arié Golfinger. Arié trabajaba en la fábrica de impermeables de Leiser Madanes, que era primo suyo. Además de emplearlo, lo alojaba en una pieza en la calle Rouge, hoy Enrique Santos Discépolo. A Elisa le entregaba una suma para todo el mes, con la que ella apenas podía alimentar y vestir a los hijos. Toda la familia vivía en un solo cuarto. Arié era un gran lector y hablaba 5 idiomas, pero también era aficionado al turf e iba al hipódromo.

Escuchábamos a Carlos Aguirre interpretando El Ciruja, tango del año 1926, compuesto por Ernesto de la Cruz en la música y Alfredo Marino en la letra. José aprendió el oficio de tornero mecánico en una escuela fábrica, pero lo que deseaba era cantar, aunque nunca estudió música ni canto, solamente foniatría. La voz y el oído debían bastarle. Cantaba en el barrio siempre a capela y solo fragmentos de tango, ya que no memorizaba ninguna letra entera. Una vez en el Café El Motivo, de Córdoba y Pueyrredón, cerca de su casa, cantó para unos amigos. Allí lo escuchó Ángel Gatti, el autor de Corrientes Angosta. Al día siguiente lo llevó al Café de Callao 11, en cuyo subsuelo cantaba el cantor argentino Ledesma, ya como solista, y se lo presentó. Ledesma trabajaba entonces en el Maipú Pigal, acompañado por la orquesta de Jorge Dragone, y necesitaba que alguien hiciese la primera entrada. José le cantó partes de Tomo y Obligo y Lo han visto con otra, y allí quedó decidido su debut. Ese mismo sábado cantó en el Club Wilde y en el domingo en el Racing Club, apenas unos dos tangos en toda la noche.

Escuchábamos a Carlos Aguirre interpretando Mi Gran Noche, tema compuesto por Salvatore Adamo en la música y en la letra, pero arreglado esta vez para tango. Fue en Wilde donde nació su nombre artístico de Carlos Aguirre. Ledesma pensó que ese hijo de polacos necesitaba un seudónimo y decidió endosarle el nombre de un personaje que había representado en la película El Asalto. Se trataba de un malevo, de lengue y chambergo, que cantaba un tango. A partir de ese momento, Goldfinger fue Aguirre, por una ley no escrita según la cual un apellido vasco puede tener tanto sabor a tango como uno francés, español o italiano, atributo que no puede compartir nunca un apellido judío. De todas maneras, para el ambiente que siempre tiene las cosas claras, Carlos Aguirre era el ruso. Con Ledesma, Dragone permaneció un año, pero sabiendo que allí nunca dejaría de ser un segundón. La historia cambió cuando Mapera lo presentó a Aquiles Rollero, que dirigía la orquesta símbolo Osmar Maderna, quien estaba buscando una voz grave para contrastar con la de Adolfo Rivas. La prueba fue en Radio El Mundo y había decenas de postulantes, pero el trámite fue breve. Cantó y quedó en ese mismo momento incorporado a la orquesta.

Escuchábamos a Carlos Aguirre interpretando a Cebulín, tango compuesto por Héctor Palacios en la música y Mario Sabino en la letra. Una noche, un personaje se acomodó en la gambusa del Tabariz. Al retirarse, dejó un recado para Aguirre. Lo espero en mi casa, Maipú 746, firmado Alfredo De Angeli. No sería una broma, pensaba él. A principio, Aguirre dudó, pero fue. De Angelis quería reeditar sus famosos dúos y acababa de incorporar al cantor Alberto Cuello y le preguntó a Aguirre si sabía hacer la segunda voz. El cantor le confesó que no sabía, nunca lo había hecho. Cuando ya casi estaba desahuciado, la mujer de don Alfredo acudió en su ayuda. Pobrecito, se ve que tiene ganas, pásale la segunda, le suplicó al marido. De Angelis accedió, se sentó al piano y con gran paciencia le fue enseñando. Esforzadamente Aguirre pasó la prueba y permaneció 15 años en la orquesta a partir de 1964. Carlos Aguirre fallece un día 1 de mayo del 2018. Bueno, queridos amigos tangueros, lamentablemente hemos llegado una vez más al final de este espacio, el que cerraremos con la voz de Carlos Aguirre interpretando Andate con ella. Tango compuesto por Norberto Ramos en la música y Alfredo Dalton en la letra. Nos despedimos para reencontrarnos la próxima semana en un nuevo programa. Hasta entonces.

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0: Universidad de Antofagasta le indica la hora.
1: 11:03.
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Bienvenidos una vez más a nuestro programa, bienvenidos al Renacer Andino, el grupo Bonanza, la canción Aguilita. El programa

debería tirarme a DJ Andino. ¿Vieron esa mezcla? El grupo Los Jarcas, la canción Saya Bonita, Renacer Andino.

me voy inmediatamente al Paraguay. Escuchemos a Néstor Ló y Los Caminantes. Una canción que dice así: Ma, ma, ma. Está en guaraní, así que está muy hermosa esta canción. El programa Renacer

Hay un ritmo que ha entrado muy fuerte por el norte de Chile, porque su origen es de Bolivia. Escuchemos un salai. El grupo Sumaya Andina, Yo No Me Olvido De Ti. El programa Renacer Andina.

Es el Renacer Andino y escuchemos a Beatriz Pichimalén con esta canción que vendría siendo Luna Nueva o Hue Guyen en el Renacer Andino.

Es el renacer andino. Escuchemos ahora al grupo Punto Nazca, la canción Lejana Ilusión. El programa Renacer Andino. Visita nuestra página web www.renacerandino.com.

Es el Renacer Andino. Visita nuestro Facebook, que es Renacer Andino Chile. Y nos vamos con... O más bien me quedo con Punto Nazca, esta canción que dice Niño Aymara, Renacer Andino.

Es el renacer andino. Escuchemos al grupo Andú, la canción Buscándote. El programa Renacer Andino.

yo me quedo pegado porque es parte de la historia de la música andina, Peregrino del Norte, la canción Diablos. Renacer Andino.

Es el Renacer Andino y pido la disculpa porque ahí tenía una pequeña pifia, error en la grabación, pero es muy antigua. Como esta canción, que es del grupo Coyaguara, que dice desde Santa Cruz, el programa Renacer Andino.

del grupo Savia Nueva, la canción Los Mineros, Volveremos, Renacer Andino.

Ahí teníamos sonando Los Mineros Volveremos del grupo Sabia Nueva, y ahora nos vamos con el grupo Leyenda, esta canción que dice Raza Milenaria, es el renacer andino.

Y estamos llegando al final de nuestro programa. Gracias por su sintonía. Nos encontramos la próxima semana en este mismo dial, en este mismo lugar, en este mismo horario. Y nos vamos a despedir con un tema el cual le pertenece a Víctor Jara, pero es interpretado a esta oportunidad por un grupo de Bolivia que se lleva por nombre Savia Nueva, que estuvo hace poco rato, hace minutos atrás, en nuestra programación. Nos encontramos la próxima semana. Gracias por su sintonía. Un servidor de ustedes, Ramón Olivares. Y escríbanos a través de nuestro Facebook, que es Renacer Andino Chile. También nuestra página web www.renacerandino.cl. Chau, chau. Muchas gracias por estar con nosotros.

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1: 12:05.
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1: Las 12 horas y 28 minutos.
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1: 13:02.
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1: Las 13 horas y 12 minutos.
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1: Las 13 horas y 32 minutos.
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0: las 13 horas y 56 minutos.
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1: 14:00
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3: Hola, me llamo Juan Sebastián Cabello Fuentes y soy astrofísico de la Universidad de Chile, miembro del grupo de divulgación astronómica Antucuyén y colaborador de la Fundación Chilena Astronomía. ¿Te has preguntado alguna vez qué pasaría si, de un momento a otro, el Sol desapareciera? Ojo, esto es solamente una pregunta hipotética, ficticia. El Sol no puede ni va a desaparecer. Pero es una buena pregunta para hacerse, ¿no crees? ¿Qué pasaría si el Sol repentinamente desapareciera? La respuesta es muy simple, no pasaría nada. De hecho, durante 8 minutos y 20 segundos ni nos daríamos cuenta de que se fue. Pero una vez transcurrido este tiempo, sí notaríamos su ausencia. Y vaya que la notaríamos. Lo primero que uno tendría a pensar si desapareciera el sol es que todo quedaría oscuro, una noche eterna. Y sí, es cierto, pero quizá no lo más importante. Ya que como la Tierra y los demás planetas están orbitando en torno al Sol, si este se fuera, se llevaría consigo su atracción gravitatoria, lo que provocaría que todos los planetas salgan disparados en línea recta hacia donde sea que estén apuntando en ese momento. Bueno, ¿y por qué pasan 8 minutos antes de que nos demos cuenta de que el Sol se fue? Esto se debe a que la distancia que nos separa del Sol es muy grande, de 150 millones de kilómetros, o bien 8 minutos luz, es decir, la distancia que recorre la luz en 8 minutos. Entonces, si desapareciera, nosotros nos daríamos cuenta de esto cuando nos llegue su último rayo de luz, y este se demoraría 8 minutos y 20 segundos en hacerlo. Además, como la gravedad tiene la misma velocidad que la luz, cuando notemos que desaparece la luz solar, al mismo tiempo desaparecerá la fuerza que nos atrae al Sol. Bueno, eso fue todo por esta vez. Recuerda que esta no es una situación real, al Sol aún le quedan 5.000 millones de años de vida, así que no hay nada que temer. Para saber más sobre este y otros temas, visita nuestra página de Instagram, @antucuyen.astrouch, y la página de la Fundación, fuchas.cl. Adiós.
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1: Las 14 horas y 27 minutos.
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0: Las 14 horas y 44 minutos.
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1: 15:00 en punto.
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7: Buenas tardes a todas y todos que nos acompañan en un nuevo capítulo de Sinergia Positiva, este espacio de conversación, reflexión y bienestar emocional. Este es nuestro programa Sinergia Positiva y mi nombre es Clara y mi colega es Carolina y estamos muy felices de compartir con ustedes. ¿Cómo estás, Carolina?
8: Bien, Clara, muy bien. Estamos, como tú dices, súper feliz de estar con ustedes durante esta hora de programa y hoy día vamos a hablar un tema profundamente humano. Hoy día vamos a hablar de la ilusión a la desilusión, es decir, ¿qué hacemos o cómo manejamos las expectativas?
7: Es todo un tema, porque todos en algún momento nos hemos ilusionado con alguna relación, ¿cierto? O con un trabajo, con una amistad, con un escenario, un proyecto, o incluso cómo sería nuestra vida.
8: Exacto.
7: Entonces, esa expectativa que está en nuestra mente, ¿cómo llevarla? ¿Cómo manejar esa brecha entre lo que queremos y lo que es realmente, ¿no?
8: Exactamente. Y sobre todo porque cuando aquello no ocurre como esperamos, cuando no se cumplen nuestras expectativas, aparece entonces la frustración, ¿cierto? La tristeza, la rabia, a veces incluso una sensación como de fracaso.
7: Mira, sí, es verdad, yo lo he escuchado mucho eso en las sesiones clínicas, ¿cierto? Y hoy día queremos conversar sobre cómo nosotros vamos construyendo estas expectativas, porque muchas veces sufrimos cuando la realidad no coincide con lo que imaginábamos, ¿cierto? Lo que está en nuestra mente, uy, no es parecido a lo que estoy viviendo. y también vamos a conversar sobre cómo aprender a relacionarnos de forma más sana con nuestras ilusiones y con nuestro pensamiento, ¿cierto? Con las imágenes que hacemos nosotros.
8: Claro que sí, y como siempre, por supuesto, vamos a tener música maravillosa, reflexiones, y ojalá encontremos así buenos ejemplos cotidianos y algunas herramientas prácticas para que nos sirva a manejar mejor estas emociones.
7: Exactamente. Bueno, vamos a empezar el tema del día de hoy con una pequeña reflexión. Yo hartas veces he preguntado a mis pacientes, por ejemplo, sobre sus expectativas, y suelen confundirla muchas veces la palabra expectativa con la palabra esperanza.
8: Claro, ¿qué pasa? Que sí, cierto, sí, por supuesto. La esperanza en general puede ser más flexible, ¿cierto? Mientras que las expectativas suelen transformarse en una especie como de guión mental de cómo deberían ocurrir las cosas. Esa es como un poco la diferencia entre la esperanza, ¿cierto? A las expectativas. Las expectativas queremos algo concreto, ¿cierto?
7: Exacto.
8: Con la esperanza es algo más abstracto.
7: Eso, y mientras más rígido ese patrón, ese guión que uno se mete en la cabeza, uno mismo va construyendo, ¿cierto?, con los días, puede ser mucho más dolorosa la caída cuando la realidad toma otro camino, cuando nos enfrentamos a que la relación que tenemos no es como la que yo pensaba en mi mente, ¿no?
8: Claro que sí. Eso nos pasa especialmente, por ejemplo, en las relaciones afectivas, ¿no? Las relaciones afectivas, también las relaciones románticas. A veces como idealizamos a las personas o a ciertas situaciones o a ciertas etapas de la vida. Ay, cuando yo sea adulto voy a poder hacer lo que yo quiera, o cuando sea, no sé, mayor de edad voy a poder hacer esto y viajar a todas partes. Y después nos cae la realidad, por cierto.
7: Claro, nos cae pensar que en realidad lo que nos enamoramos fue de la idea más que de la realidad.
8: Exacto.
7: Entonces, aprender también un poco a objetivizar nuestra realidad y fijarnos objetivos a corto plazo,
8: claro,
7: ir aterrizando
8: sí.
7: nuestros sueños, ¿cierto? Eso yo creo que es muy importante.
8: Claro, que en lo romántico duele tanto cuando uno está enamorado de una idea de la persona y esa
7: Exacto.
8: persona no calza en el molde que uno tiene, ¿cierto? Tratamos de ajustar a esa persona a la fuerza y no resulta.
7: Claro, y no resulta. Eso me pasa harto en la práctica clínica.
8: Claro que sí.
7: Bueno, ¿te parece que vayamos a una primera pausa musical, Carolina?
8: Claro que sí, pues veamos una buena música para el día de hoy.
7: Excelente. Entonces vamos con una música que justamente nos habla de emociones, recuerdos y expectativas afectivas. No se vayan, ya volvemos en Sinergia Positiva.

0: Bien, estamos de vuelta con Sinergia Positiva en el día de hoy, hablando acerca de las expectativas, ¿cierto?
1: Claro.
0: Y cómo nos impactan nuestra salud emocional, porque finalmente eso que nosotros estamos haciendo en nuestra mente, nosotros lo pensamos que eso va a ocurrir.
1: Sí, y ahí me gustaría hacer como una pregunta, ¿no? Clara, por ejemplo, ¿por qué crees que nosotros, por qué las personas generamos tantas expectativas sobre las cosas?
0: Yo creo que tiene que ver porque con que imaginar el futuro nos da la sensación como de control, de seguridad, de esperar algún escenario que ya hemos visto antes, ¿cierto?
1: Claro.
0: El problema aparece cuando creemos que aquello que nosotros imaginamos debe cumplirse exactamente como pensamos. Es ahí donde está el tema de la rigidez y la flexibilidad, ¿no?
1: Exacto, exacto. Influye también mucho nuestra propia cultura, ¿cierto? Las expectativas sociales, las expectativas culturales, las expectativas de rol. Todo eso son como cargas y pesos que tenemos y que creemos que tenemos que cumplir. Las redes sociales también ahora en la actualidad genera siempre como un punto de comparación. El Insta, por ejemplo,
0: exacto,
1: siempre muestra una imagen idealizada de las cosas que estoy mostrando, el éxito inmediato, las relaciones perfectas, todo lo que estamos viendo en las redes sociales,
0: exacto,
1: ¿cierto? Nos toca ese como monstruito de expectativas.
0: Claro, lo socialmente aceptable, ¿no? Lo socialmente apetecible,
1: claro,
0: esperado,
1: sí,
0: ¿no? Entonces, si vivimos rodeados de comparaciones, compararse, pucha, es un continuo infinito. Me puedo empezar a comparar y comparar y comparar y comparar y comparar y no voy a terminar nunca, ¿no?
1: Exacto.
0: Y eso genera expectativas poco realistas, como tú decías, Carolina, sobre cómo deberíamos vernos, cómo deberíamos sentirnos o vivir, porque como tú decías, las redes sociales o la publicidad, ¿cierto?, nos dan cánones de belleza, nos dan cánones de cómo actuar, de qué consumir, y finalmente, claro, todo eso nosotros nos vamos haciendo como una imagen, los mismos cuentos de princesas, porque
1: claro,
0: uno piensa que hay un príncipe azul,
1: ¿cierto?
0: Y
1: estamos puro besando sapos, dice. Y el punto es que lo que da como, lo que frustra es que las expectativas las construimos nosotros mismos, entonces esa decepción que nosotros mismos en el fondo cocinamos para sentir, ¿cierto?
0: Hoy, claro.
1: Ahora vamos a dar como algunos ejemplos cotidianos ya de cómo se presentan estas expectativas. Ya, por ejemplo, no sé si han escuchado ahí nuestra comunidad antofagastina, si han escuchado que alguien diga, pucha, yo a esta edad ya debería estar casado, ya debería tener pareja, o yo ya debería tener hijos, y mira cómo se me está yendo el tiempo. O, por ejemplo, mi familia debería entenderme, o

0: debería aceptarme, debería comprenderme. También tenemos esta expectativa que si yo doy esto, debería recibir algo, lo mismo que yo di, ¿cierto?
1: Exacto.
0: Entonces empezamos a generar esta presión interna y externa, hacia el medio también.
1: Exacto, y también con una tema de más rigidez, por ejemplo, ya, si estudio, no sé, esta carrera, me va a ir súper bien porque tiene muy buena empleabilidad.
0: Ese
1: sale,
0: es un buen punto, sí.
1: Sale al mercado y no encuentro trabajo, ahí faltan, la expectativa no cumple con la realidad, hay una frustración, y eso hace que la persona también en sus entrevistas se proyecte negativamente.
0: Claro que sí.
1: ¿Cierto?
0: Nosotros invitamos de repente a esta frustración, ¿cierto? Esta desilusión. Y de hecho, la desilusión, que siempre pensamos que es como súper negativo, no es tan negativa. Porque a veces la misma desilusión nos ayuda a ver la realidad con más claridad, nos da como un golpe de realidad.
1: Exacto.
0: Decir, oye, ¿sabes qué? El mundo laboral no es como yo me imaginaba, o las relaciones de pareja no es puro amor y beso, ¿no? También es conversaciones difíciles, también son momentos tensos que hay que saber llevar.
1: Exacto, como la palabra lo dice, ¿no? Desilusionarse, ¿no?
0: Claro que
1: sí. Y literalmente significa salir de esa ilusión y centrarte como en lo que estás viendo objetivamente, lo que estás sintiendo y lo que está sucediendo objetivamente.
0: Exacto, salirse de la fantasía. Me encantó esa frase de desilusionarse.
1: Desilusionarse.
0: Muy bien. Y entonces, Clara, ¿qué podemos hacer cuando sentimos entonces esta frustración por las expectativas que no han sido cumplidas?
1: Primero, yo creo que tenemos que hacer un trabajo con nuestro diálogo interno, ¿cierto? Preguntarnos en la más honestidad con uno mismo. ¿Esto era una realidad o una fantasía? ¿Cierto? ¿La otra persona sabía lo que yo esperaba, por ejemplo, en una relación de pareja?
0: Claro, buen punto, ¿no?
1: ¿Estoy exigiendo certezas imposibles? En un diálogo interno empezar a sondearnos a nosotros mismos y tratar de observar que, claro, la otra persona no tiene idea de lo que nosotros queremos también.
0: Claro,
1: o el mundo tampoco va a estar dispuesto con todos los objetos y todo el escenario creado para cumplir nuestra expectativa, ¿no?
0: Claro que sí. Entonces, ¿qué se va volviendo importante en este tema de la construcción de la expectativa? Es aprender a flexibilizar. Es decir, yo puedo esperar algo, yo puedo tener una idea de algo, incluso una ilusión de algo, pero siempre tengo que dejar un margen de error. Ya, podría no resultar. Y si no resulta, ¿qué planes B, C, D, E tengo, cierto?
1: Exactamente. Hoy sabes que también le estaba viendo que está muy relacionado con el tema ansioso, con la ansiedad.
0: Sí.
1: Porque la ansiedad, en el fondo, uno trata de reducir las incertidumbres, ¿cierto?
0: Claro,
1: los vacíos,
0: sí.
1: Y tratar de conocer todo, porque lo desconocido da ansiedad. Entonces también tiene que ver un poco con ese, con un patrón como ansioso de uno, ¿no?
0: Por supuesto, claro que sí. Es lo que tú estás diciendo, es como disminuir lo que no sabemos, y lo cierto es que no sabemos.
1: No sabemos tampoco.
0: No sabemos.
1: Exacto.
0: Entonces, por eso es sano mantenernos flexibles y mantenernos adaptables.
1: Sí, eso sí es verdad. Hay que ahí empezar un diálogo interno, ¿cierto? Reflexionar, a revisar nuestras expectativas y decir, oye, ¿verdad? La otra vez que me pasó que pensé tanto en esto, en realidad me encontré con este otro escenario. Entonces ese antecedente ya nos da el peso de que en realidad, pucha, puedo pensar muchas cosas, pero a la hora, en el momento, se va a ver cómo es la realidad.
0: Claro que sí.
1: ¿Cierto?
0: Y también es importante para aprender a disfrutar las cosas. Imagínate que mi expectativa de un viaje, por ejemplo, ya voy a ir a tal parte, y me imagino que todo va a ser tal cual como lo veo en las postales, ¿cierto? Y a lo mejor vamos a los lugares y no es tal cual como la expectativa. Que esa situación, esa desilusión, no me arruine el momento también.
1: Exactamente.
0: ¿Cierto? Aprender a salirme de ese momento. Ajustarme a esto nuevo y poder disfrutar esto nuevo.
1: Exactamente. Bueno, ¿nos vamos a una pausita de nuevo?
0: Vamos a una pausa musical.
1: Vamos, pero seguiremos reflexionando sobre estas ilusiones que a veces construimos sin darnos cuenta. No se vayan, volvemos con Sinergia Positiva.

0: Y ya estamos de vuelta con Sinergia Positiva. Espero que les haya gustado esta pausa musical. Estamos hablando sobre la expectativa en general, ¿cierto? Ahora vamos a hablar un poquito de la expectativa con respecto a las relaciones que generamos y también las expectativas con respecto a uno mismo, ¿cierto?
1: Exactamente, a la autoexigencia.
0: Claro que sí.
1: Entonces, es importante eso, las expectativas hacia nosotros mismos. Eso es como exigirnos a nosotros mismos, ¿no?
0: Exigir a nosotros mismos. Porque a veces no solamente esperamos cosas de los demás, hemos estado hablando de todo lo que esperamos de otros, ¿cierto? Uh-huh. Pero a veces también somos extremadamente exigentes con nosotros mismos. Esperamos estándares muy altos de comportamiento con respecto a uno mismo, ¿cierto? Y también hay que ajustar, porque también hay margen de error en eso.
1: Justamente, Carolina, y yo en la práctica clínica también se ha visto, ¿cierto?, que personas que sienten que deben ser perfectas, por ejemplo, en sus estudios o en lo académico, ¿cierto?, o en el trabajo, exitosas, producir todo el tiempo. ¿Qué pasa con eso también?
0: Yo también lo he notado harto en la práctica clínica, que muchas veces en el discurso viene esta sensación no solamente de que, pucha, no logré mi expectativa, sino empieza a surgir como un sentimiento de culpa, así como que fracasé en el fondo, soy insuficiente para esto, o a lo mejor no sirvo para esto, y es porque el estándar fue demasiado alto, a lo mejor imposible de cumplir.
1: Uh-huh, claro, y la autoexigencia excesiva muchas veces nace también del miedo a no ser suficientes, como decías tú, claro, al rechazo o a equivocarse, ¿no?
0: Claro que sí, nos ocurre mucho en las relaciones afectivas, por ejemplo, esperar que una pareja nos complete emocionalmente. Imagínate cuando dice, no, encontré a mi media naranja, y uno piensa que a partir de eso ya está listo, está todo solucionado, ¿cierto? Uh-huh. Y no, esperar que una pareja nos complete emocionalmente puede terminar muchas veces generando sentimientos de dependencia, frustración, conflictos con esa misma persona que no puede hacer cumplir tu expectativa.
1: Exacto, por eso es importante aprender a construir vínculos más reales y menos idealizados. Exacto. Al principio son súper idealizados porque tiene que ver con el tema hormonal químico,
0: claro que
1: ¿no?
0: Sí.
1: En el tema afectivo romántico.
0: Romántico, por ejemplo.
1: ¿Ya? Claro. Pero sí es importante construir estos vínculos más reales, ¿no? No esperar del otro algo.
0: Entonces nos gustaría dejar como a la audiencia una reflexión, ¿cierto? Nos gustaría dejarles como una pregunta a quienes nos escuchan. ¿Cuántas veces algunos de ustedes han sufrido más por lo que imaginaron que por lo que realmente ocurrió?
1: Exacto. Esa es una pregunta que se tienen que hacer, responder en su fuero interno, ¿cierto? Porque a veces el dolor no solo viene de la pérdida, sino de la historia que habíamos construido en nuestra mente.
0: Claro que sí.
1: Porque a veces no nos duele perder a la persona, sí, por ejemplo, pero sí esta idealización de esta relación romántica o de este proyecto de trabajo. Nos duele soltarlo de nuestra mente,
0: claro,
1: ¿no? No nos desilusiona.
0: Exacto. Hay algunas ideas que a lo mejor nos pueden ayudar con respecto a este tema. Por ejemplo, lo que hemos estado hablando, ¿no? Diferenciar entre lo que el deseo de exigencia, por ejemplo, comunicar bien lo que esperamos, no esperar que la persona sea telépata o que sepa lo que quiere, sino que realmente decir en forma asertiva, yo necesito esto, yo quiero esto, practicar la flexibilidad emocionales, es esto que nosotros estamos diciendo, poder adaptarnos, ajustarnos a esto nuevo y de ahí poder disfrutarlo. Como dice Clara, mi colega, evitar idealizar a personas o evitar idealizar situaciones.
1: Exacto.
0: Aprender a tolerar la incertidumbre también.
1: Y recordar que aceptar la realidad no significa dejar de soñar, sino relacionarnos con nuestras expectativas, pero de manera más consciente, ¿cierto? De manera más consciente, más objetiva.
0: Claro que sí.
1: Bueno, estamos llegando al final de este capítulo de Sinergia Positiva, Carolina.
0: Hoy sí, pues hoy día conversamos sobre qué, cómo pasamos de la ilusión a la desilusión, la importancia que es aprender a manejar nuestras expectativas de una manera saludable.
1: Y porque ilusionarse no está mal, ¿cierto? Soñar, proyectarse, esperar cosas bonitas es parte de la vida, es ponerse metas a largo plazo, ¿cierto?
0: Claro que sí. El desafío está en no perder nuestra estabilidad emocional, ¿no? No generar un quiebre cuando la realidad no coincide exactamente a como la imaginamos. Ahí está el espacio de ajuste.
1: Justamente, aprender a adaptarnos, aceptar y a construir, reconstruir, ¿cierto? Reinventarse también es una forma de crecimiento emocional.
0: Muchas gracias entonces por acompañarnos en este espacio de conversación y de reflexión.
1: Esperamos que este programa haya dejado preguntas, aprendizajes y también un momento de compañía para todos nuestros auditores y auditoras que nos escuchan.
0: Exacto, recuerden de escribirnos a nuestro Instagram si es que tienen alguna pregunta, si quieren algún tema que quieren que nosotros abordamos en el programa, ¿ya? Y esto fue Sinergia Positiva.
1: Nos encontramos en un próximo programa. Bye. Bye.
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0: La hora en Radio Universidad de Antofagasta.
1: Las 15 horas y 29 minutos.
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4: Estimadas y estimados auditores, en la alegría agradecida de un nuevo encuentro radial, permítanme una vez más, en la cruzada de hacer de Antofagasta una gran ciudad educadora, que desde mi diaria reflexión intente descubrir caminos de luz y espiritualidad para que transitemos todas y todos juntos en paz, armonía, hermandad y respeto, manteniendo por siempre la fe y esperanza de que a pesar de tanta incomunicación y violentos caminos tejidos por nuestro mundo actual y sociedad, logremos avanzar día a día para hacer que desde la educación y en una sana convivencia universal construyamos una comunidad para el progreso, bienestar y felicidad de todas y todos los hijos e hijas que habitamos nuestras ciudades salares. Queridas amigas y amigos, aunque os declaro que a pesar de todos los años ya vividos, solo soy un aprendiz de nuestras existencias, que asumo en humildades junto a mi pequeñez e imperfección humana, mas, mientras los misterios y las alturas me permitan estar en esta tierra, sin soberbia, pero como ciudadano en dignidad, mi voz no se silenciará. Tampoco habitaré en soledades u oscuridades, ni en la lejanía del silencio, sino que siempre intentaré existir, respirar, vivir, soñar y trascender desde una visión alegre, optimista y esperanzadora por los nuevos tiempos, creyendo que ustedes y yo podremos avanzar algún día en una ronda fraterna desde nuestra propia espiritualidad y creciendo en medio de armonía, equilibrio, amor y sabiduría. Estimados oyentes, mi columna radial cree firmemente que desde la educación en todas las etapas de nuestra vida podremos abrir el surco para la búsqueda de un mundo feliz, sea ahí en los colegios, los barrios, las familias, las empresas, es decir, en todo lugar. Y para ello debemos aprender a respetarnos, aceptarnos, tolerarnos y amarnos todas y todos, sin excepción, definitivamente sin fronteras, indistinto a si somos niños, jóvenes, adultos, adultos mayores, como también sin trincheras por nuestra condición económica, social, cultural, educacional, raza, religión, tendencia política o de cualquier naturaleza. En la presente columna, y a propósito de respetarnos todas y todos en las diversas edades de nuestra existencia, esta vez quiero detenerme en una de las estaciones, la del adulto mayor, puesto que mientras en Chile cada día bajan las cifras de la natalidad y nacen menos niños, por lo que a corto plazo habrá menos jóvenes. Pero en sentido contrario, el mundo envejece, el país envejece, las familias envejecen y los adultos mayores tienen mayor longevidad, pero lamentablemente no mejoran lo suficiente las políticas públicas en favor de quienes han sido arquitectos y constructores de nuestros presentes y ayeres, es decir, de los ancianos. Por ello, mi llamado de hoy es para que los gobiernos, los estados y cada uno de nosotros nos preocupemos colectiva de todos y todos los adultos mayores, porque ellos necesitan seguir siendo constructores, ya no solo de nosotros y de sus familias, sino también de sus propias vidas. Además, merecen y deben vivir en dignidad, libertad y felicidad. No olvidemos, amigas y amigos auditores, que tantas veces nuestros adultos mayores, más que ser viejos, dan más y esperan menos. Así también en ellos puede arrugarse su piel, pero tantas veces su corazón y cerebro viven en plenitud de juventud. Recordemos que los adultos mayores son personas que atesoran juventudes y experiencia, y que en cada arruga que se dirige en su piel es donde se deposita la simiente de la luz de la verdad. Y además, recordemos siempre que cuando la piel del adulto mayor se marchita, nosotros podemos revitalizar sus almas desde el respeto y el amor. A propósito de la importancia de los adultos mayores, estimados oyentes, os contaré algunos ejemplos mundiales, como Tiziano, quien pintó su máxima obra a los 98 años, Jacinto Convit, quien desarrolló una vacuna contra el cáncer a los 96 años, y el músico Toscanini, que dirigió la orquesta hasta los 87 años. Del mismo modo, en Chile existen muchos adultos mayores con más de 90 años, destacados en la ciencia, la educación y el teatro, y benditamente, ellos se multiplican generosamente en todas las dimensiones de nuestra ciudad. Por ello y tanto más, me invito, y os invito, a que hoy, mañana y siempre, cuando la tierra despierte la alegría de amanecer, nosotros abramos a cada adulto mayor la llave del amor. Que cuando el sol abra sus rayos de sol, nosotros abriguemos a todos los mayores con solidaridad. Que cuando la noche caiga y broten las estrellas, nosotros encendamos para todos ellos la luz de la esperanza. Y que cuando el mundo sea insensible y no se detenga ante el dolor y la miseria, entonces, nosotras y nosotros, todos juntos, entreguemos a cada adulto mayor el néctar de todas las mieles y encendamos para ello la luz infinita de la bondad, solidaridad y la esperanza hacia su soñada felicidad. Estimados oyentes, hasta pronto. Bendiciones en familia.
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1: 16:00
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Hola amigos, les habla Germán Aguirre Torres, conductor del programa La Discoteca de Pascual, que comienza ya a esta hora y en fin de semana. Mis amigos, gracias por acompañarnos una vez más en nuestra sintonía juvenil de aquellos años. ¿Qué les parece? Mis amigos, hoy hemos hecho una selección exclusiva de temas relacionados solamente con la nueva ola chilena. Y vamos a ir con una artista que llegó desde España a Chile, se radicó en nuestro país y aquí se quedó grabando lindas canciones. Me refiero a María Teresa. En la discoteca de Pascual nos canta Sus bellos ojos negros.

sus bellos ojos negros, ahí estaba María Teresa. La nueva ola, primer fenómeno de ventas de la música popular masiva en Chile, que surgió en el año 1958 aproximadamente, bajo el alero de las radios AM, que eran las que mandaban y promocionaban la música de la nueva ola. ¿Y quién lo recuerda? Al gran Larry Wilson. Larry Wilson y uno de sus grandes éxitos, No impedirás que te quiera.

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Más de alguna lágrima rodó por aquella mejilla cuando usted escuchó este tema de Larry Wilson. Es la nueva ola chilena en forma exclusiva junto a nosotros. Este fue un importante movimiento musical chileno que tuvo su esplendor en la década de 1960. Y en una de esas canciones en la década del 60, Marisole, María Soledad Leiva, aquí está Marisole y Vete con ella.

Este tema también lo había grabado Maite Gaoza, Vete con ella. Con Marisole, esta vez, esta artista nacional, muy pequeñita, comenzó a cantar. La nueva ola, que nace como producto del impacto provocado en Estados Unidos por Elvis Presley, Pat Boone, Johnny Burnett y tantos otros artistas, como Conway Twitty también. Y uno de los grupos que fue impacto en la década del 60, por allá por 1967, Chino Urquide, los hermanos Zabaleta, Paz Undurraga, nos grabaron este tema. El grupo se llama Los Brica Brac, Te Prometo Cambiar.

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Ahí estaban los Bricabras junto a estos grandes artistas, algunos ya desaparecidos, ¿eh? Como el antofagastino Chino Urquidi, ya no está con nosotros. La Paz Undurraga también es otra de las voces que se apagó hace muy poco tiempo. Estamos, queridos amigos, en la discoteca de Pascual. El otro día nombrábamos a Carmencita Boeria, que vino junto a Chico Trujillo al Zócalo. Ella nos cantó algunas canciones. Te acordarás.

Te acordarás, Carmen Maureira. ¿Y usted se acuerda de esta música? ¿Cómo no se va a acordar? Formó parte de su vida diaria, porque mucho tienen que ver algunos personajes en la promoción de esta música, como por ejemplo Camilo Fernández, compositores como Hugo Beiza, Carlos González, Jorge Pedreros, en fin. Escuchemos una canción lindísima que nos trae Sergio Inostroza. Esta es una canción hermosísima, Te quiero a mi lado.

Te quiero a mi lado. Ahí estaba Sergio Hinostroza en la discoteca de Pascual. ¿Le gustó? Una canción favorita de la nueva ola chilena por allá por 1964. Estamos recordando al ritmo de la música aquí en la radio de la Universidad de Antofagasta. Para continuar, queridos amigos, con este movimiento musical que hizo pausa en la vida juvenil, la encantadora Susy Becky, Cuando se vaya el verano.

Cuando se vaya el verano, Susy y Becky. Esta, por supuesto, como su nombre lo indica, es una canción veraniega que Susy y Becky también hizo popular en 1964. La discoteca de Pascual, aquí en Radio Universidad de Antofagasta 99.9. Si se trata de recordar, hay muchos artistas chilenos que se inspiraron, como decíamos, en Chubby Checker, Ray Charles, Conway Twitty, Bill Haley, Buddy Holly, entre otros. Y Carlos González fue un gran compositor, orquestador, director de orquesta y cantante. Carlos González, con su gran éxito, El Regreso.

El regreso, cantaba Carlos González, otro de los artistas que también nos dejó y que nos dejó, sí, muchas y lindas canciones. Y uno de los guitarristas más connotados fue Franz Benko. Integró los Twister, los Lions y acompañó a muchos cantantes, tanto varones como mujeres de la nueva ola. Y aquí tenemos acompañando con los Rockets a Luz Eliana, aunque sea.

0: aunque sé, era Luz Eliana en esta discoteca de Pascual. La Nani, bonitas canciones. Amigos, Germán Aguirre Torres, conductor de este programa La Discoteca de Pascual, les invita para 7 días más, cuando estemos compartiendo esta linda música, compartiendo con los viejos conocidos de siempre. Un abrazo y gracias por disfrutar de esta música que no tiene fecha de vencimiento. Hasta pronto.
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0: Un estudio de la Universidad de California advirtió que entre un 7% y un 16% de las especies de plantas del planeta podrían enfrentar un alto riesgo de extinción hacia el año 2100, debido al cambio climático. La investigación fue publicada en la revista Science. Los científicos analizaron cerca de 68.000 especies de plantas y concluyeron que la principal amenaza no es la dificultad para reproducirse o desplazarse, sino la pérdida de hábitat adecuado producto del calentamiento global y los cambios ambientales. El estudio identificó zonas con altas probabilidades de extinción, como el sur de Europa, el oeste de Estados Unidos y el sur de Australia. Entre las especies amenazadas figuran antiguas plantas vasculares y distintos tipos de eucaliptos fundamentales para los ecosistemas australianos. A pesar de este escenario, los investigadores también proyectan que algunas regiones podrían aumentar su diversidad vegetal, especialmente en áreas que se volverán más húmedas, como el este de Estados Unidos, India, el sudeste asiático y el sur de Sudamérica. Según los expertos, el planeta enfrentará una profunda reorganización de sus ecosistemas vegetales.
1: La hora en Radio Universidad de Antofagasta.
2: Las 16 horas y 31 minutos.
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1: 16:57.
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4: Financiar la investigación universitaria es un compromiso con la sociedad. En tiempos marcados por cambios tecnológicos acelerados, crisis ambientales, desigualdades persistentes y transformaciones culturales profundas, la investigación universitaria no puede entenderse como una actividad aislada ni exclusiva de laboratorios o publicaciones académicas. Investigar es, ante todo, un acto de responsabilidad social. Las universidades tienen el deber ético de producir conocimiento que dialogue con las necesidades reales de las comunidades y contribuya a construir una sociedad más justa, crítica y humana. Pero esta responsabilidad requiere financiamiento, porque el compromiso de los y las investigadoras es permanente para enfrentar los siguientes desafíos. En primer lugar, comprender a las personas y los contextos en los que viven. No es posible proyectar mejoras sociales o educativas sin conocer las representaciones sociales que configuran la manera en que las comunidades entienden su realidad, sus problemas y sus aspiraciones. Los investigadores que escuchan las voces de estudiantes, familias, docentes y territorios permiten identificar necesidades concretas y reconocer las experiencias culturales que dan sentido a la vida cotidiana. En segundo lugar, en el ámbito educativo, la investigación cumple una función decisiva: transformar la enseñanza a partir de evidencia y no únicamente desde instituciones o discursos. Los hallazgos sobre aprendizaje, convivencia escolar, alfabetización, inclusión o desarrollo del pensamiento deben convertirse en fundamentos para mejorar los procesos formativos. Educar no significa solo transmitir contenidos, implica formar ciudadanos capaces de analizar críticamente la información, participar activamente en democracia y actuar de manera informada frente a los desafíos contemporáneos. Las futuras generaciones necesitarán herramientas intelectuales y éticas para enfrentar problemas complejos, y esas herramientas deben surgir de una educación respaldada por investigación rigurosa y comprometida con la realidad social. Y en tercer lugar, los y las investigadoras no trabajan únicamente para acumular datos o aumentar indicadores académicos. Trabajan para comprender fenómenos humanos y aportar soluciones desde distintas áreas del saber, las que no pueden ser resueltas en forma aislada. Por esta razón, no es posible que se continúe compitiendo por los mismos recursos de investigación. Es urgente que la investigación se asemeje a un caudal al cual todos puedan acceder, y para ello debemos actuar con equidad. Así como las comunidades andinas comparten el caudal de agua por turnos de regadío, la investigación es un caudal que podemos compartir sumando estrategias y recursos que benefician a todos. La restricción y la competencia frenan la colaboración y la creatividad. Tenemos mucho que aprender de las comunidades andinas, las que comparten los recursos vitales con visión de comunidad. Una universidad que investiga críticamente no solo produce conocimiento, también forma conciencia, fortalece la democracia y contribuye a construir sociedades capaces de pensar, dialogar y avanzar colectivamente.
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6: Un innovador proyecto de investigación científica mediante el cual se busca biodegradar plásticos tipo PET por medio de bacterias extremófilas extraídas desde los géiseres del tatio, presentó la Universidad de Antofagasta. Innovadora iniciativa que recibió financiada el Fondo Regional de Desarrollo Productivo del Gobierno Regional. El proyecto se denomina Transferencia Biodegradación de Plásticos con Bacterias Extremófilas para la Economía Circular y estará en ejecución hasta el 2027 por el Instituto Antofagasta del Plantel Público Local. El director del proyecto, Dr. Pedro Zamorano, explica que el objetivo general es desarrollar y transferir una plataforma biotecnológica basada en bacterias extremófilas y enzimas termoestables capaces de degradar plástico PET bajo condiciones de alta temperatura.
7: Estamos tratando de ver posibilidades de solucionar, ¿no es cierto?, el problema de contaminación con plástico a través del reciclaje, básicamente, más que reciclaje, básicamente la biodegradación de plástico PET, ¿no es cierto?, y llevarlo eso a sus componentes más básicos, de manera de poder aportar y contribuir a una economía más circular en la región. Bueno, hay toda una ley, ¿no es cierto?, que es la ley REP, ¿ya?, que es la ley 20.920, la cual, ¿no es cierto?, establece de que, ¿no es cierto?, hay ciertos responsables socialmente de poder hacer reciclaje. Y está también el decreto supremo 12, ¿no es cierto?, el cual explica que tenemos, ¿no es cierto?, que gradualmente empezar a reciclar.
6: Se debe destacar que como el proyecto busca ampliar la base de la economía circular en la región de Antofagasta, desde un principio los científicos están trabajando con diversas agrupaciones de recicladores, pues en el mediano plazo se plantea generar una planta piloto en el sector del kilómetro 12 en la ruta hacia la provincia de Loa.
7: La idea después es tratar de mostrar esto en un ambiente más o menos relevante, y para ello creo que vamos a poder alcanzar quizás 5, ¿ya? Porque lo que queremos hacer, y por eso tenemos una colaboración, ¿no es cierto?, con Resinorte, que, ¿no es cierto?, ellos son nuestros colaboradores, al igual que Agua Antofagasta. Perfecto, ya. Para poder ver, ¿no es cierto?, cómo podemos hacer esto básicamente, ¿no es cierto?, en un espacio que ellos tienen en un sector de La Negra, donde hay más energía solar, para poder hacerlo más sostenible. Entonces creo que podemos quizás demostrar esto en un ambiente relevante y llegaríamos quizás a un nivel TRL 4 o 5. Después de eso tendremos que buscar nuevos elementos para poder, ¿no es cierto?, establecer y poder escalar estos en términos, ¿no es cierto?, de ver la factibilidad de desarrollar la tecnología ya
6: Desde el punto de vista estratégico, la investigación científica se basa en 3 principios claves. Estos son el uso de los microorganismos extremófilos, las enzimas termoestables y la biodegradación a altas temperaturas de los plásticos PET. Mientras que como parte del impacto ambiental, se espera la reducción de la acumulación de contaminantes de plásticos y generar una nueva alternativa sustentable para los procesos químicos intensivos. Arqueólogo Ua expuso sobre cómo antiguos desastres pueden ayudar a prevenir catástrofes en la actualidad. El arqueólogo investigador del Instituto de Investigaciones Antropológicas de la Universidad de Antofagasta, Dr. Néstor Rojas Arias, fue expositor invitado del ciclo académico Antropológicas de la Universidad de Tarapacá, instancia que cuenta con amplio reconocimiento nacional e internacional. La charla, titulada Paisaje o Paisajes, Irrupciones, Superposiciones y Memorias en la Configuración del Espacio Arqueológico, se realizó en el campus Aucache de la Universidad de Tarapacá y reunió estudiantes de arqueología, magíster y doctorado en antropología, además de académicos y público general. Durante la presentación, el investigador abordó cómo eventos extremos como tsunamis, terremotos y aluviones han reconfigurado históricamente ciudades del norte de Chile, alterando no solo la infraestructura y el paisaje, sino también las prácticas culturales, las formas de habitar, las costumbres y la manera en que las comunidades perciben y recuerdan sus espacios. La investigación se centra principalmente en Tocopilla, donde el Dr. Rojas, junto a su equipo, desarrolló excavaciones arqueológicas que permitieron identificar huellas materiales asociadas a antiguos desastres naturales, incluyendo capas sedimentarias de tsunamis, depósitos aluvionales, restos humanos desplazados por eventos de alta energía y evidencias de reconfiguración urbana posteriores a terremotos y procesos de reconstrucción. Entre los hallazgos destacan antiguos cementerios afectados por tsunamis y aluviones, procesos de reutilización de espacios destruidos por catástrofes y evidencias arqueológicas que muestran cómo distintos paisajes pueden superponerse en un mismo lugar a lo largo del tiempo. La exposición también permitió difundir nuevas líneas de investigación impulsadas actualmente por el Instituto de Investigaciones Antropológicas de la Universidad de Antofagasta, especialmente aquellas vinculadas a arqueología del paisaje, memoria social y desastres socionaturales en la costa del desierto de Atacama. Centro de Astronomía captura impresionante imagen científica del cometa C2025-R3. El Centro de Investigación, Tecnología, Educación, Vinculación y Astronomía de la Universidad de Antofagasta logró capturar una destacada imagen científica del cometa C2025-R3, utilizando el telescopio Chacana de 60 centímetros del observatorio Secuirama, ubicado en el sector del Salar de Yungay. La imagen fue obtenida mediante filtros Sloan GREI y posteriormente procesada en falso color, técnica que permite resaltar distintas estructuras físicas presentes en el cometa y entregar información científica de alto valor para su estudio.

0: Y después de completar una vuelta en torno al Sol, esperábamos que se iba a empezar a ver desde el hemisferio sur, lo cual en buenas condiciones nosotros pudimos hacerlo desde el Observatorio Coirama la tarde del jueves 7 de mayo. Y particularmente esta imagen que hemos publicado fue tomada en torno a las 7:20 de la tarde, ocupando un telescopio de 60 centímetros, que es el primer instrumento que instalamos en Coirama por allá por el año 2015, el año en que se fundó el observatorio, y que con el correr del tiempo distintos estudiantes de distintos niveles han ido aprendiendo a ocupar, tanto para investigaciones científicas como para desarrollar trabajos de tesis, especialmente a nivel de posgrado.
1: El doctor Hunda Sanzana destacó además el valor formativo y colaborativo de este trabajo astronómico, el cual fue desarrollado por Nicolás Pastén, estudiante de la Universidad de Antofagasta, junto a Juan Pablo Colque, coordinador de Astroingeniería de CETEVA.
0: Fue gracias al uso de estos filtros que finalmente se compuso esta imagen en falso color, que nos revela distintas partes de la estructura del cometa, pero que para nosotros fue también un ejercicio de entrenamiento de estudiantes y también un ejercicio de celebración de nuestro aniversario número 14, y es por eso que decidimos compartir esta imagen con el público.
1: La publicación de esta imagen se enmarca además en la conmemoración de los 14 años del centro creado en 2012, con el objetivo de impulsar investigación científica, educación, vinculación y desarrollo tecnológico astronómico desde el norte de Chile. Centro de Carreras Técnicas UA realizó ceremonia de investidura. El Centro de Carreras Técnicas de la Universidad de Antofagasta realizó la tradicional ceremonia de investidura 2026 de la carrera de técnico nivel superior en educación parvularia. Acto simbólico que marca el inicio de la práctica profesional de 8 estudiantes en diferentes establecimientos educacionales de Antofagasta. La ceremonia contó con las palabras de la directora del Centro de Carreras Técnicas, Jenny Rojas Marabolí, quien destacó el rol fundamental de los técnicos de nivel superior en educación parvularia dentro de las comunidades educativas, aportando al desarrollo integral de los niños de la región y del país. La educación inicial en nuestro país desempeña un papel fundamental en el desarrollo integral de los niños, y ustedes, como futuras técnicas, tendrán la oportunidad, la responsabilidad y el privilegio de contribuir de manera sustantiva al bienestar y al futuro de nuestra sociedad, recalcó la directora.
2: Un proyecto tecnológico chileno-francés quiere reemplazar en los paneles solares la plata por el cobre. La corporación Atamostec presentó en la plataforma solar del desierto de Atacama, PSDA, los avances del proyecto Alpaca, una iniciativa desarrollada en colaboración con el centro francés CEA-INES, que busca incorporar cobre en la fabricación de módulos fotovoltaicos para reducir la dependencia de la plata, un material escaso y de alto costo para la industria solar. El proyecto trabaja con módulos de heterounión de silicio y evalúa distintos niveles de sustitución de plata por cobre. Según Atamostec, las pruebas alcanzaron reemplazos de aproximadamente un 40% y hasta un 70%, lo cual la entidad considera superiores a los estándares internacionales reportados hasta ahora en condiciones reales. Escuchemos a continuación lo que dijo al respecto a nuestra radioemisora Felipe Valencia Arroyave, gerente tecnológico de Atamostec.
3: Este proyecto tiene como objetivo evaluar el desempeño de módulos fotovoltaicos en los cuales se ha reemplazado parcialmente la plata por cobre y verificar si efectivamente el cobre es un buen sustituto de la plata en el sector fotovoltaico. Lo que se busca con esto es verificar si con los nuevos procesos y las nuevas tecnologías y las nuevas celdas es posible efectivamente la integración de cobre en los módulos fotovoltaicos, ya que se ha evidenciado un crecimiento exponencial en el precio de la plata y esto puede atentar contra el costo de los módulos fotovoltaicos en el futuro.
2: La validación se realiza en la PSDA, donde los módulos se someten a las condiciones extremas de radiación del desierto de Atacama. La infraestructura permite medir desempeño, eficiencia y durabilidad en un entorno operativo real, antes de avanzar hacia una eventual fase de escalamiento comercial.
3: Este proyecto adicionalmente representa una oportunidad para Chile, ya que siendo uno de los mayores productores de cobre en el mundo y siendo el sector fotovoltaico uno de los sectores económicos que más está creciendo también a nivel mundial.

0: social genera como una sinergia entre producción y consumo, permitiendo así darle un valor agregado al cobre chileno más allá de su producción y fabricación como actualmente se está haciendo. Los resultados de esta iniciativa se pudieron tener en noviembre del 2026 y a partir de ello ver si es necesario hacer alguna modificación sobre el diseño actual que se tiene de los módulos.
1: Alpaca forma parte de la extensión presupuestaria del programa tecnológico liderado por Atamostec, aprobada por Corfo. Esa ampliación también contempla el desarrollo del servicio de fotoluminiscencia y mejoras en la plataforma Atamo Cloud, con el objetivo de fortalecer la innovación aplicada al sector solar chileno. UA fortalece la salud mental de sus estudiantes con intervenciones preventivas y psicoeducativas. Para fortalecer el bienestar emocional y promover una cultura preventiva en la salud mental, el Área de Salud Mental del Servicio Médico de Alumnos de la Universidad de Antofagasta está desarrollando una serie de intervenciones psicoeducativas dirigidas a estudiantes de distintas carreras de esta casa de estudios. Una de las principales iniciativas impulsadas durante este año corresponde a la intervención grupal denominada Primeros Auxilios Psicológicos, instancia que se realiza directamente en horario de clases y en coordinación con docentes. La psicóloga del Área de Salud Mental del SEMDA, Clara Oreje Trujillo, explicó a través de nuestros micrófonos los alcances de esta intervención.
2: Hemos empezado a realizar ciertas intervenciones preventivas y psicoeducativas a nuestra comunidad estudiantil, buscando entregar herramientas prácticas de contención emocional y prevención a estudiantes de distintas carreras de nuestra universidad. Esto obviamente con el fin de fortalecer el bienestar emocional, promover una cultura preventiva en salud mental, ¿cierto? Esto lo estamos haciendo desde la Dirección de Desarrollo Estudiantil a través del Servicio Médico de Alumnos de la Universidad de Antofagasta.
1: Hasta la fecha, el equipo del Área de Salud Mental del SEMDA ha realizado 18 intervenciones grupales, principalmente con estudiantes de primer año de las carreras de Fonoaudiología, Artes Escénicas, Pedagogía en Lenguaje, Tecnología Médica, Administración Pública, Kinesiología, Ingeniería en Geomensura y Geomática, Enfermería, Ingeniería Comercial, Música, Psicología y Trabajo Social. Según explicó Clara Oré, este tipo de instancias resultan especialmente relevantes durante los primeros años de formación universitaria.
2: Estas jornadas buscan orientar a los estudiantes, a los docentes, respecto a cómo actuar frente a situaciones de crisis emocional, desborde psicológico o urgencia de salud mental, ¿cierto? Tanto en ellos mismos como en sus compañeros. Permiten también identificar, clarificar conceptos fundamentales relacionados con la salud mental y se entrega esta herramienta práctica para saber cómo actuar y cómo acompañar adecuadamente en estos casos.
1: Estas intervenciones forman parte del compromiso institucional de la Universidad de Antofagasta con el bienestar integral de sus estudiantes, consolidando espacios que favorecen la prevención, la orientación y la contención emocional dentro de la vida universitaria.
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4: Paleontólogos descubrieron en la Patagonia Argentina una nueva especie de dinosaurio gigante llamada Bicharracosaurus dionidei, un saurópodo de cuello largo que vivió hace unos 155 millones de años. El hallazgo incluye más de 30 vértebras, además de fragmentos de costillas y pelvis encontrados en la provincia de Chubut. Los investigadores estiman que el dinosaurio medía entre 15 y 20 metros de largo y presentaba características poco comunes para los saurópodos conocidos hasta ahora. Algunas partes de su esqueleto muestran similitudes con dinosaurios descubiertos en África y Norteamérica, lo que lo convierte en un hallazgo considerado raro por los expertos. El estudio, publicado en Paleontology and Evolutionary Science, sugiere que esta especie podría ser el primer brachiosáurido jurásico encontrado en Sudamérica, aportando nueva información sobre la evolución de los dinosaurios gigantes en el hemisferio sur. Los restos fósiles permanecen actualmente en el Museo Paleontológico Egidio Feruglio, donde continúan siendo analizados por especialistas internacionales.
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6: Las 17 horas y 20 minutos.
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1: 17:58.
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1: Hola, ¿qué tal? ¿Cómo están? Bienvenidas, bienvenidos a esta nueva edición, a este nuevo capítulo de El Buscando Chilenos. Momento donde nos reunimos, como usted ya sabe, 60 minutos en torno a la música chilena, a la música nacional, con distintas generaciones, en todas sus formas, que es la promesa editorial, como siempre decimos, de este espacio para buscar el audio, el talento chileno en torno a una canción, en torno a parte de la historia de la música nacional, la música chilena. Y ya suena de fondo el clásico, que será nuestra portada musical en el capítulo de hoy. Viví la masacre sin saber por qué, dice parte de la letra de esta canción de Los Tres. Parte de ese gran disco, su álbum homónimo de 1991, que nos regaló otros clásicos como Amor Violento, Pájaros de Fuego, He Barrido el Sol y muchos más. Pero también vino una gran canción, Flores Secas, de corte más vanguardista, si se quiere, y con algunos tintes de jazz, sombría y algo abstracta, pero que en su escueta letra dice bastante, esta vez no de forma tan visceral como en las otras canciones del disco, sino que más melancólica, marcando vista de la enorme tristeza que ocasionó ese martes de horror y sus consecuencias, como dice la letra, y como se escucha en su música, con esa marca pseudo-doom registrada con el contrabajo de Titaling. Con esto comenzamos, también considerado uno de los clásicos del rock nacional. Aquí está Flores Secas, Los Tres. Bienvenidas, bienvenidos. Esto es Buscando Chilenos.

de 1991 del álbum Los Tres. Comenzábamos con Flores Secas, uno de los clásicos, así es considerado, otro de los clásicos de la música de nuestro país. En la portada musical, una canción que habla claramente de los efectos de ese martes de horror. Se refiere al martes 11 de septiembre de 1973. Nos vamos a 1980, ahí parte su carrera como cantante en el grupo Congreso, Joe Vasconcelos. Estuvo en esta agrupación entre 1980 y 1983. Desde su salida en el grupo Congreso, en ese año 1983, el músico se desarrolla como solista y con altas cumbres de popularidad en su área. Su influencia en toda la generación de músicos, la masividad de sus canciones y su intensa y poderosa actividad en vivo lo convierten en una figura vigente y fundamental de la música de fusión desarrollada en nuestro país. Escuchamos otra canción que también está considerada uno de los clásicos de la música popular en nuestro país. Incluso aparece en una recopilación de los 100 mejores temas de toda la historia de nuestro país. Aquí está Joe Vasconcelos junto al grupo Congreso.

Y en nuestro recorrido, nuestro viaje por la música, por nuestras canciones, nos vamos de 1980 a 1981. Suben a ser conmigo, hermano. Es una canción del grupo chileno Los Jaivas. Editaban su disco Alturas de Machu Picchu de 1981. Su letra pertenece a uno de los cantos del poema Alturas de Machu Picchu, perteneciente a la obra Canto General de 1951 del poeta Pablo Neruda. El tema es la tercera pista del lado B del LP original. Y aquí la compartimos, la recordamos junto a ustedes. Suben a ser conmigo, hermano, otro de los clásicos de la música fundamental en nuestro país, Los Jaivas.

0: Seguimos en nuestra búsqueda de chilenos, o más bien en nuestros recuerdos por chilenos a esta hora. We Are South American Rockers, canción interpretada por el grupo chileno Los Prisioneros, grabada después del lanzamiento de su tercer álbum de estudio, el disco La Cultura de la Basura. El sencillo nunca fue lanzado en alguno de los álbumes de la banda. Esta luego sería incluido en varias recopilaciones. En Chile se iba a editar en un comienzo en el disco Corazones de 1990, o sea, en el álbum siguiente, pero finalmente quedó fuera, ya que no calzaba con el corte eléctrico y romántico del álbum. Por lo tanto, solo pudo ser oída en las radios como sencillo promocional hasta que se publicó por primera vez en el álbum recopilatorio Grandes Éxitos de 1991 como parte de la promoción de dicho álbum. Es una de las canciones favoritas de Los Prisioneros, principalmente Narea y Tapia. Según ellos mismos, alguna vez lo contaron en el programa Mentiras Verdaderas del canal La Red. Aquí están Los Prisioneros, We Are South American Rockers, otro clásico de la música nacional.
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1: 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Baterías marchantes, guitarras afiladas, voces escépticas que cantan.

Ases Falsos es el grupo que resultó luego de la reformulación de Father Mooncar y mantiene varios de los principios musicales de esta banda independiente. Además de su principal compositor, el prolífico Cristóbal Briceño, ha conseguido, sin embargo, una figuración mucho mayor a la de su antigua propuesta, con discos y singles ineludibles en los recuerdos de las mejores canciones pop rock de los últimos años en Chile. La frescura de su sonido eléctrico y la viveza de sus versos, a la vez sociales y sentimentales, son marca de un estilo en una banda de fuerte carácter y fiel seguimiento, capaz de aglutinar en cada disco varias canciones destinadas a una difusión amplia. Aquí están Ases Falsos, esto se llama La Gran Curva.

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1: 18:29.
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4: Bien, ya estamos de regreso con el sonido de Petinellis. De todos los proyectos desarrollados por los ex integrantes de Los Tres, luego de su primera disolución de este grupo en mayo del 2000, Petinellis fue el que generó mayor atención y obtuvo más sonados éxitos, aunque también el de más corta vida. El cuarteto le sirvió a Álvaro Enríquez en afianzarse un rato más como líder de una banda antes de dedicarse por su carrera como solista y, a la larga, terminar por reunir a su primera banda. Y difundió además masivamente el trabajo de todos sus acompañantes, todos los cuales se mantienen hasta el día de hoy vinculados al mundo de la música de alguna u otra forma. Aquí está Petinellis, esto se llama Enfermera.

de principios de la década del 2000, o de principios de siglo, si usted lo quiere. Ahí estaba Petinelis, Enfermera. Nos vamos a lo nuevo, a lo emergente. Nos vamos a la región de Coquimbo, o a la ciudad de Coquimbo, para presentar a la buena agrupación Estación Kennedy. Es una banda de rock pop, ya lo decíamos, de la ciudad de Coquimbo, que actualmente ya cuenta con 8 sencillos. Están en diferentes plataformas, principalmente en YouTube y en Spotify. Aquí están, pues, los presentamos. Estación Kennedy, de Coquimbo. Esto se llama No me castigues más.

Muy buen tema, y estaba la agrupación de Coquimbo, Estación Kennedy, No Me Castigues Más. Seguimos con sonidos nacionales, con sonido nuevo, emergente. Vamos a presentar a Wilson Araya. Él es un cantautor chileno nacido en la ciudad de Copiapó. Sabe que a los 15 años él ya componía sus primeras canciones y en forma autodidacta aprendía a tocar la guitarra, armónica y bajo. Cuenta con 4 discos a su haber en 6 años de carrera. Bajando las Estrellas, lanzado el año 2017, el EP Huellas de Amor en el 2018, Disco Rojo en el 2021 y el EP Luciérnaga, lanzado el año 2022. Todos instalados en las plataformas digitales de música del mundo, incluyendo Spotify, donde lo pueden encontrar. Aquí nos quedamos con él, nos quedamos con Wilson Araya y justamente escuchamos esto, Luciérnaga.

En nuestra búsqueda de chilenos encontrábamos ahí a Wilson Araya, Copiapino el hombre, artista nortino que nos cantaba Luciérnaga. Seguimos en nuestra búsqueda, llegamos para presentar a Fer Canta. Ya la hemos presentado en otras oportunidades. Sabe que ella está a punto de tener 1000 seguidores en Spotify. Así que la invitación, si usted quiere seguirla ahí en Spotify y las plataformas, se escribe tal cual, Fer Canta. Y precisamente ahora nos canta Tensión. Aquí está esta artista sureña que está radicada en Viña del Mar.

esta hora estamos escuchando voces nuevas, emergentes. Claro, siempre escuchamos lo consagrado, pero también las voces nuevas. Es importante nuestra búsqueda de chilenos. Y también tenemos que saludar a las radios que están junto a nosotros. Por supuesto, partimos saludando a nuestros buenos amigos de Radio Colla, o más bien Nueva Colla, en María Elena, por el norte, a través del 102.5 para toda la Pampa Salitrera, parte de la ruta y la carretera también. Abrazos cordiales para todos ustedes ahí en ese sector de la región de Antofagasta, en María Elena. Llegamos así a Radio RT, la mega estación que nos escuchan en el 98.1 FM en Copiapó y en toda la región de Atacama a través de la mega estación RT. Seguimos en nuestro viaje, por supuesto en La Serena y Coquimbo a través del 98.9, a través de Radio Continente FM y también en su señal web a través de radiocontinentefm.cl. En Radio Futura de Talca nos vamos al sur, 100.7, abrazos cordiales para toda la gente ahí en el Maule. Y también a través de la radio Edison, lo más al sur, en Coyipulli, a través del 107.9, la frecuencia modulada. Saludos para toda la gente allá, al sur, en la región de la Araucanía. A través del 107.9, en esa zona, en Coyipulli. Abrazos cordiales para toda la gente en ese rincón del país, en la región de la Araucanía. Y también saludamos a nuestras radios que están emitiendo este programa a través de la web. Radios como alfaradio.cl y también Radio Invasión. Y llegamos hasta el sur de nuestro país para encontrar a Sergio Villagra, que nos trae uno de sus éxitos, uno de sus últimos trabajos. Aquí está Isla Feroz, Sergio Villagra,

Muy bien, y con Isla Feroz, lo que escuchábamos, el trabajo del sureño Sergio Villagra, nos comenzamos a despedir, agradeciendo la buena onda de todas y todos ustedes. Sigan a nuestros queridos compositores, cantautores que han sonado en sus plataformas, en Twitter, en Instagram, en Spotify. Hay que darle mayor cobertura al artista nacional. Aquí hemos presentado artistas consagrados y emergentes, que es la idea de nuestro espacio. Seguimos buscando chilenos. En una próxima edición nos vamos con Teleradio Donoso, otra buena agrupación que lamentablemente, bueno, se disolvió, pero que siguió con Alex Advanter, como hasta el día de hoy, con buenos trabajos discográficos en la forma como solista, me refiero. Nos quedamos con Teleradio Donoso. Gracias por la sintonía. Un abrazo y nos reencontramos en la próxima edición de Buscando Chilenos. Que esté muy bien. Chao, chao.

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1: Radio Universidad de Antofagasta le indica la hora.
2: 19:00
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6: Amigas y amigos, bienvenidas y bienvenidos a un nuevo capítulo de este programa a través del 99.9 Radio Universidad de Antofagasta. Como siempre, muchas gracias por venir y estar. Hubo un momento exacto en que la música popular dejó de ser un simple producto de consumo rápido y efímero para transformarse en una obra de arte gigantesca y estructurada. Olvídate del típico disco tradicional que solo junta sencillos comerciales sueltos y desconectados para sonar en la radio. El álbum conceptual rompió todas las reglas al unir cada pista de forma irrevocable bajo un mismo tema central. Esta cohesión brillante puede atraparte de muchas formas, a través de un viaje instrumental, una narrativa lírica o una estructura compositiva. Aunque los críticos todavía debaten sobre su definición exacta, algunos exigen un hilo argumental explícito, la realidad es que muchas obras maestras entran en esta categoría de álbum conceptual simplemente por ofrecer una excelencia uniforme y un orden tan deliberado que te obliga a escuchar el disco completo de principio a fin, sin saltar ninguna pista. Nada de esta revolución sonora habría sido posible sin la evolución tecnológica. Durante la primera mitad del siglo XX, los artistas estaban atrapados en frágiles discos de goma laca que giraban a 78 revoluciones por minuto, cuya capacidad física limitaba severamente el tiempo y los obligaba a fragmentar sus obras. Pero en 1948, las reglas del juego cambiaron radicalmente con la llegada del disco de vinilo de larga duración de 12 pulgadas. De pronto, los músicos tenían en sus manos un lienzo expansivo de más de 40 minutos para experimentar. Y la experiencia no se quedó solo en el audio. Las fundas plegables abrieron las puertas a un universo inmersivo con portadas alucinantes, letras impresas y notas explicativas. Se inauguró una verdadera era heroica, donde los creadores por fin tuvieron el presupuesto, el espacio y las herramientas para empujar la música hacia territorios completamente inexplorados.
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6: Raíces en el polvo. Das Bowl Ballad, de 1940, de Woody Guthrie.
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6: Décadas antes del vinilo tradicional, Este trabajo ya demostraba que un conjunto de canciones podía narrar una historia completa de principio a fin.

Guthrie transmutó el sufrimiento de las migraciones forzadas y el desastre ecológico de los años 30 en Estados Unidos en un registro casi autobiográfico. Un hito indiscutible. Fue tan poderoso que obligó a cuestionar las fallas del sistema hacia la clase trabajadora, marcando el camino para futuras leyendas de la

Melancolía a la medianoche. In the Wee Small Hours, de 1955, Frank Sinatra.

Sinatra lo grabó tras una ruptura turbulenta, exigiendo que la música sonara cruda y sin ensayo para transmitir una empatía brutal. Pura catarsis. Demostró al mundo que la vulnerabilidad humana podía sostener un disco completo, transformando el formato LP en un medio para explorar emociones profundas.

Sinfonía Adolescente. Pet Sounds, de 1966, The Beach Boys.

Esencia creativa feroz. Brian Wilson decidió abandonar las canciones superficiales on the surf para orquestar un paisaje sonoro sobre la alienación y el doloroso paso a la adultez.

construyó auténticos muros de sonidos, usando desde instrumentos orquestales hasta botellas de vidrio y ruidos de animales. Una revolución sonora convirtió al estudio de grabación en un instrumento más y elevó el pop a una forma de arte insospechada.

El arte ego psicodélico. Sgt. Pepper's Lonely Hearts Club Band, de 1967.

disco de culto. Aunque al principio pasó desapercibido, se convirtió en una radiografía astuta de la sociedad que influenció enormemente a las generaciones posteriores del

pesar de todo, se convierte en un talento instintivo del pinball y atrae a una legión de seguidores. Ficción al límite. Aborda temas densos como el abuso y la búsqueda espiritual, elevando a la banda a la cima y saltando a formatos como el cine y los musicales.

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1: Lejos de ser dogmática, reescribieron los textos desde una mirada humana y visceral, combinando voces operísticas con guitarras explosivas.

0: aquel.
1: Ambición sin fronteras. Demostraron que el rock en español podía tener un nivel de complejidad brutal y sortear la censura, dejando un legado indiscutible.